0: Fizz con Babasónicos. Estamos transitando este momento del viernes. Puros sonidos nacionales ahora, antes del cover, la biografía y mucho más de que sea rock.
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0: Los Tipitos, junto a No Te Va a Gustar, y una nueva versión de...

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0: Iggy Pop y Candy, este clásico del rock, sonando en el último día de la semana de tu programa por elección de rock. Quédate que ya venimos.
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0: Cover nacional elegido para este viernes, la música de Cabezones, haciendo en vivo el clásico de Soda Stereo, Sueles dejarme solo.
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2: Esto fue el cover de hoy en Que Sea Rock. Existe algo místico que rodea a las estrellas del rock.
1: Misterio y la mirada de los que han tocado el cielo con las manos.
3: Tocado el cielo con las manos.
1: Pero esperan con ansia volver al infierno. Volver al infierno. Volver al infierno.
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Ataque 77, y momento de hablar de ellos. Comenzó como un grupo de amigos, los hermanos Pertusi, Ciro y Federico, los primos Martínez, Mariano y Daño y Claudio Leiva, que se juntaban para tocar sus canciones favoritas, casi todas de los Ramones, de Ramones, y composiciones propias con letras con contenidos sociales. Con el tiempo fueron incorporando el punk inglés de 1977. Cabeza de Navaja fue la esencia de lo que en poco tiempo llevaría el nombre de Ataque 77, nombre inspirado en la revolución punk producida en ese año. A mediados de 1987 lograron una presentación en un karaoke en la zona del Abasto. Con entusiasmo y sin vergüenza, coparon el escenario y lograron mostrar su música. Así, luego de 8 temas, el encargado del lugar los echó, alegando la minoría de edad de Federico. De vez en cuando los ensayos eran igualmente grabados en cassettes convencionales para repartir entre los amigos. Por casualidad, una copia dio en manos de un integrante del grupo Descontrol, que estaba preparando una presentación en Cemento y necesitaba una banda soporte. Claro, la aceptación fue inmediata y así se realizó el debut oficial de la banda. En 1988 continuaron presentándose en pubs hasta que juntaron la plata suficiente para grabar en un estudio profesional. Registraron algunos temas sin saber que en la sala de al lado, los responsables del flamante sello Radio Trípoli estaban preparando el disco Invasión 88, un compilado de grupos punks locales. Sergio Facinelli, director de la discográfica, los invitó a grabar con ellos y así fue como quedaron grabadas y registradas todas estas canciones: Brigada Antidisturbios y Sola en la Cancha. Sin dudas, canciones que fueron temas destacados de ese LP, por lo que la discográfica les ofrece ahí grabar un álbum. Daño Martínez y Claudio Leiva renunciaron al proyecto y se incorporó Leonardo Chito de Seco, baterista de Los Siete Delfines. Ahora como cuarteto, Ciro en bajo, Mariano Martínez en guitarra, Federico Pertusi en voz, grabaron Dulce Navidad en 1989. Ahora el proyecto inicial era grabar un lado del disco en vivo para rescatar plenamente la energía de la banda. Pero finalmente el productor Michael Peyronel seleccionó todo material de estudio. Luego de esta primera placa se produjo el alejamiento definitivo de Federico Pertusi. Ciro entonces fue el vocalista y Adrián Chinovera se incorporó como bajista. Con esta formación editaron el segundo disco, El Cielo Puede Esperar, de 1990, canción que escuchábamos antes. Aunque sin dudas, el gran impulso hacia la popularidad fue su hit Hacelo Por Mí, cortina del programa de TV que conducía Mario Pergolini, hecho que incluso lo lleva a firmar un gran contrato con una discográfica multinacional. La presentación oficial se dio en 2 funciones con entradas agotadas en el Estadio Obras de Buenos Aires. 2 funciones en Obras, noviembre del 91, sirvieron para registrar un disco en vivo, Rabioso, La Pesadilla Recién Comienza, que rápidamente se convierte en disco de oro. En el 92 nace su 4º álbum, Ángeles Caídos, que tuvo una gira presentación que los hizo pasear por 35 ciudades en 4 meses. Las letras mantienen la temática de los problemas cotidianos, la falta de trabajo, los jubilados. Luciano Scaglioni entra a reemplazar a Adrián Vera para antes de las presentaciones del disco en Obras, y el éxito continúa con su disco de 1993, Todo Está al Revés. Abren los shows de Iggy Pop y realizan gira por todo el país y hasta Chile, donde colman el Teatro Esmeralda. En 1994, su anterior sello edita Ataque 8992, una recopilación con muchas canciones inéditas y versiones poco conocidas. Participaron del álbum Fuck You, un homenaje a Sumo, interpretando el tema Pinini Reggae, y hacia fin de año presentaron Amén. En él, el grupo abandona por momentos el punk rock para incursionar en el reggae. El año 96 comienza con una invitación para telonear a Ramones en su despedida mundial en el estadio de River Plate. Se preparó un documental de 1 hora para recorrer toda la historia del grupo. Durante septiembre, la banda graba y mezcla su disco con el nombre de Un Día Perfecto, 1997. Luego se trasladan a Estados Unidos ya para empezar su 9º material discográfico y realizar algunas actuaciones. El 5 de diciembre se presentaban en Cemento con su disco Otras Canciones. 1998 es despedido con un recital en La Reina. Comienzan el año siguiente grabando el primer videoclip del nuevo disco,

y en enero comienzan una gira por la costa. La demanda de nuevos temas exigida por el público hacen que en el año 2000 saquen a la venta Radio Insomnio, 2001 Trapos y 2002 editan Amateur, 2003 sacan el disco Antihumano, 2005 editan Obras Cumbres, un trabajo compuesto por 12 CDs de las canciones más conocidas en formato recopilación. Carmagedón, el álbum de Ataque 77 del año 2007, logró el galardón de disco de oro a solamente una semana de su lanzamiento. Placa, que es la número 14 de la banda y el primer corte de difusión Buenos Aires en Llamas, alcanzó rápidamente los primeros puestos de las radios de todo el país. El 18 de marzo de 2009, Ciro Pertusi emite un comunicado en su sitio web declarando su alejamiento definitivo de la agrupación por problemas personales. Ese mismo año, el resto del grupo continúa con el proyecto y edita Estallar, con la voz de Mariano Martínez. Así, Ataque 77 se empieza a convertir en un trío. Mariano Martínez en guitarra y voz, Luciano Scaglione en bajo y Leonardo De Seco en batería. El 30 de marzo de 2012 son convocados a participar de un festival que se llama El Comienzo del Fin del Mundo, el primer encuentro punk realizado en Sao Paulo, Brasil. Su primera edición se llevó a cabo en 1982. Al mismo tiempo, Ataque 77 prepara el CD más DVD del show acústico que realizaron en noviembre del 2011 en el Teatro Ópera City, que salió bajo el título de Acústico Teatro Ópera y cuenta con todos los éxitos de la trayectoria del grupo. El material contiene una sorpresa cibernética. Se trata de una estrella incluida en el packaging que deberá colocarse delante de una webcam y siguiendo unos simples pasos. Gracias a la tecnología de realidad aumentada se puede disfrutar de contenido inédito. En 2015 festejaron los 25 años del álbum El Cielo Puede Esperar, que hicieron también para esto un concierto en el Estadio Cubierto Malvinas Argentinas junto a invitados especiales. En noviembre del 2016 se adelantaron canciones de nuevos discos y participaron con artistas invitados como folcloristas, por nombrar a Peteco Carabajal. 23 de enero de 2017 estrenan el video de Última Generación en el aeródromo de Santa María de Punilla, filmado esto, donde cada año, recordemos, se realiza el Cosquín Rock. Y en la primera mitad de julio de 2017, Mariano Martínez anuncia que Ataque 77 deja de tocar por sus problemas de asma por un lado y por desentimientos con la discográfica que laburaban, la compañía que editó el volumen 1 del EP Triángulo de Fuerza y que este año se convertiría en una trilogía como festejo de las tres décadas de trayectoria. Entonces el 26 de diciembre realizan el primero de los tres conciertos en Niceto Club, recibiendo como invitados a Ciro Pertusi, Ariel Minimal, cantante de Pez, y Chino Vera, ex bajista de Ataque. Se trata de la quinta serie de shows del festejo de los 30 años de la banda, que se completa entonces los días 28 y 29 del mismo mes. Presentaron A Cielo Abierto, canción que iba a estar incluida en el nuevo disco. Y el 25 de marzo, prepandemia, año 2019, sale Triángulo de Fuerza, compuesto por 12 canciones. Participa Campino de Die Toten Hots en Lobotomizado. 21 de abril de 2020, la banda lanza el video de Una Canción, filmado en el barrio Rodrigo Bueno, y en abril del 2021 anuncian que van a hacer un show presencial en Chile, el 3 de diciembre. Ataque 77, una de las bandas que nació como un grupo de amigos y se consagró como algo de lo más preciado del rock nacional. Una historia que se repite, pero que deja una huella imborrable con sus canciones y melodías. Buenos Aires, 1987, el barrio de Villa Ballester recibe a este grupo de músicos que ahora suenan con flores rojas.

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1: Hemos llegado al momento de la despedida de este viernes 18. Muchísimas gracias por estar del otro lado. Que tengas un excelente viernes, un muy buen fin de semana. Y el próximo lunes la cita de nuevo durante 120 minutos aquí en la radio para disfrutar en Que Sea Rock de los artistas que más nos gustan. Nos vamos con Jet. Are you gonna be my girl? Buen fin de semana y será hasta el lunes. Chao, gracias.

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0: Gracias.
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2: Gracias a todo el piberío biónico que está viajando. Gracias a todo el piberío biónico que nos está viendo. Saludamos a Latinoamérica y a todas las provincias que ya han visto este show en cada uno de sus lugares, en cada una de sus casas. Amigos, de corazón, ha sido una noche maravillosa con ustedes. Buenas noches y hasta siempre.

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0: Es de 9 grados y medio la temperatura actual, humedad del 90%. El cielo se encuentra algo nublado con neblina, una máxima hoy estimada en 25 grados.
1: Locales.

Lo habían apresado el martes. Estamos hablando del hombre que sigue detenido por un caso de abuso sexual. Fue indagado en la jornada de ayer y declaró. De 50 años permanece privado de la libertad por una acusación relacionada con hechos en perjuicio de una nena, los cuales habrían ocurrido de manera

reiterada entre los años 2019 y 2024. La causa penal que lo involucra se inició a partir de una denuncia que formulara en febrero pasado el padre de la menor. Actividad especial en el CAPS 6, ayer viernes, en el Centro de Atención Primaria de la Salud número 6, ubicado en Rauch 1375, se desarrolló una jornada especial de trabajo conjunto entre la Comisión Vecinal del Barrio Urioste, el CAPS 6, la Escuela número 22, el Grupo Embiona, Azul Rugby, el Club Chacarita, la Facultad de Derecho y la Municipalidad a través de diferentes direcciones. Si bien el 12 de septiembre se conmemora el Día de la Atención Primaria de la Salud, todo septiembre es considerado el mes de la atención primaria con distintas actividades y acciones en los barrios. Desde el Consejo Deliberante reclaman a Corresur que informe el valor real del peaje y los indicadores que lo componen. El pedido de informes a la empresa concesionaria menciona que el nuevo cuadro tarifario, que tuvo un incremento del 19,4, no se entiende el sobreprecio por el pago electrónico, siendo que se desvinculó a los trabajadores con la excusa de reducir costos operativos. Del mismo modo, se remarca que entre usuarios hay desconocimiento sobre las modalidades de reclamos y devolución de los montos mal debilitados.

Fallo de un juicio abreviado, cometió escruches en dos casas y fue condenado a 3 años y medio de prisión. Agravados por escalamiento, ambos episodios delictivos, el encausado los concretó cuando los vecinos damnificados no estaban en sus viviendas. Por uno de esos hechos fue hallado autor de un robo y por el otro responsable de hurto. El primero de esos ilícitos lo había cometido el 19 de octubre de 2024 en una propiedad situada en la calle de Paula. Al segundo lo llevó a cabo el día siguiente en un inmueble que está sobre calle Burgos. Varios antecedentes penales que registra derivaron que en una jueza también lo declarara reincidente. El condenado fue identificado como Alejandro Omar Cruce, apodado Chino, nacido en Bahía Blanca y con 52 años de edad. Este domingo Adifa se prepara para la quinta edición de la Feria del Usado. Se va a realizar de 16 a 20 con entrada libre y gratuita, donde habrá propuestas literarias, puestos de discos y música en vinilo para compartir en familia. Este sábado llega Miki Rodríguez al Teatro Español. El histórico bajista y fundador de Los Piojos, Miki Rodríguez, se presentará en el Teatro Español para revivir la magia de Tercer Arco, uno de los discos más exitosos de la banda, y repasar los grandes hitos de una de las bandas más emblemáticas del rock nacional. Presentación de Lucky Strike, poesía, amor y demás. Esto va a ser en la jornada de hoy a las 20:30 en Espacio Soho, con instalaciones interactivas, música en vivo y una profunda mirada sobre la adolescencia, el amor, el querer y la poesía. El autor presenta este sábado su flamante libro de versos, Una noche para debatir sobre los aspectos, la memoria y las marcas del pasado. El mismo es Federico Minervini.

El miércoles por la mañana, Azul recibió una distinción como Ciudad Salamone. El intendente Nelson Sombra mantuvo un encuentro con representantes de una asociación, ANBA, con quienes dialogó sobre acciones vinculadas a la promoción, preservación y difusión del patrimonio arquitectónico de Francisco Salamone. Durante el encuentro, las autoridades visitantes hicieron entrega de una placa simbólica en reconocimiento y homenaje a Azul como Ciudad Salamone 2025.

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2: De un calor moderado a tormentas, así estará el clima durante el fin de semana en la provincia de Buenos Aires, mientras que en el AMBA comenzarán a asomar las primeras temperaturas primaverales. Varias regiones estarán alerta, bajo tormentas, vientos y nevadas. Esto será inclusive en nuestra ciudad en la jornada de mañana. Paso Cristo Redentor suspendieron la circulación tras activarse una alerta por nevadas y vientos. El corredor que conecta a la provincia de Mendoza con Chile quedará inhabilitado desde las 14 de hoy. Las autoridades anticiparon que las condiciones de la frontera serán revisadas el lunes. ¿Qué dice el documento que se leerá en la marcha de la bronca organizada por la izquierda? Más de 350 organizaciones, entre ellas piqueteras como el Polo Obrero, el MST y sindicatos de base combativa, convocan hoy a Plaza de Mayo con un texto que denuncia despidos, ajuste y persecución judicial. Le reclama a la CGT una huelga general y exige la ruptura con el Fondo Monetario Internacional.

0: Los 72 días en los que el gobierno se juega todo o nada para saber cómo encara la reelección de Milei. La Casa Rosada intensifica las negociaciones con gobernadores y aliados en busca de los votos necesarios para modificar el sistema electoral. Presupuesto 2027, el gobierno cede en parte del recorte a discapacidad y hará un ajuste consensuado con los aliados. El Plan General de Gastos e Ingresos que el Poder Ejecutivo envió al Congreso contenía un capítulo que tomó por sorpresa a Martín Menem y a Patricia Burlich y dinamitó negociaciones en curso. En Diputados, en tanto, dan por hecho que quedará descartado y se impondrá una propuesta acordada con el PRO, la UCR y bloques provinciales. Mirtha Legrand sufrió una recaída de su cuadro bronquial, volvió a ser internada en el sanatorio Mater Dei. La conductora de 99 años, recordamos que ya había sido internada la semana pasada, según se pudo saber, durante las horas de la mañana de ayer, se encontraba bien. El próximo día lunes se dará el próximo parte médico.
1: Deportivas.

Racing venció 3-1 a Sarmiento de Junín y volvió a ganar después de 8 fechas en el torneo clausura. La Academia se aseguró el triunfo ante el escolta de la zona B en Avellaneda. Previamente Central Córdoba igualó frente a Defensa y Justicia. Así están las posiciones del torneo clausura y la tabla anual por la clasificación de la Copa Libertadores y Sudamericana. Independiente Rivadavia es el equipo con más puntos ganados en 2026, mientras que Boca y River dan pelea para acercarse a los puestos de vanguardia.

En tanto, River buscará arrimarse a la cima de la zona B en su choque ante Huracán. El millonario, tras una seguidilla de buenos resultados, intentará afianzarse en los puestos de playoff en un necesitado ente, un necesitado globo. Será desde las 19 horas por ESPN Premium.

0: Nos metemos en azul y siete azuleños campeones con Uroba. El rugby azuleño tuvo una destacada representación en el certamen nacional M16 desarrollado. Recordamos hace unos días nada más, recordamos que esta destacada representación M16 Desarrollo Norte, disputado durante el último fin de semana en las instalaciones del club Los Miuras de Junín, siete jugadores del club de remo fueron convocados para integrar el seleccionado M16 de la Unión de Rugby del Oeste de Buenos Aires y formaron parte del plantel que logró quedarse con la Copa de Plata. Primera división femenina y reserva, no hubo modificaciones en la cima de las tablas. Luego de esta octava fecha, Alumni Azuleño continúa como líder entre las chicas y Boca y Chacarita le hacen en la sub-21. En esta jornada que se jugó en azul, Cacharita Palqué se marcaron 39 goles entre las dos divisionales que acompañan a la máxima categoría local.
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La información necrológica: falleció en Azul a los 43 años Silvana Marisol Luján Basile. Sus restos serán cremados en Pinos de Paz de Olavarría en fecha y hora a confirmar. Su velatorio será en Necoche 890, Departamento A. Se ruegan a enviar flores, donaciones al Hospital Municipal de Azul, Doctor Ángel Pintos, Hogar de Duelo, Alvear 7, Servicio SEAL, Sección Sepelios.

0: Actualizamos los datos del tiempo de la hora 9, 13 grados 8 décimas la temperatura actual, humedad del 76%, el cielo se encuentra algo nublado, una máxima hoy estimada en 25 grados. Para mañana domingo mínima de 13 grados, máxima de 19 con tormentas fuertes por la tarde. 9 de la mañana, 21 minutos.
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0: Che qué linda versión, me encanta. A Thalía con Charlie Alberti, que está también ahí tocando. Oh, así que un tema avalado, obviamente, por Charlie Alberti. La versión de Persiana Americana de Soda Stereo hecha por Thalía para arrancar, para comenzar con todo esta mañana de sábado. Te doy la bienvenida, dale, comenzamos.
1: Iniciando sesión en 5, 4, 3, 2, 1. ¿Y vos, con qué actitud encarás la mañana del sábado?
2: Es una cuestión de actitud.
1: Quédate acá, acá cerquita. A partir de este momento, la radio juega con vos. Prepárate, durante toda la mañana vas a interactuar, jugar y, ¿quién te dice?, ganar con nosotros. ¿Estás preparado? ¿Estás preparado? Bienvenidos. Bienvenidos. Te juego lo que quieras. Te juego lo que quieras. Hasta las 13, estamos con vos. Quédate acá, cerquita.
3: Señores, fuerte el aplauso para recibir al señor Facundo Rodríguez. Vamos, Facu.
0: Acá estamos. Vamos, Facu, 10 para llegar a las 10. Bienvenidos.

0: Claro que sí, aquí estamos todos arriba. ¿Cómo andan? Buena vida, buena mañana. Mañana de sábado, 9 para llegar a las 10 de la mañana, tomando un cafecito calentito. Hace mucho frío igual, hoy está llevadera la mañana, así que está buena para transitarla juntos, como siempre, aunque haga frío, aunque haga calor, no importa. Lo importante es que estés ahí del otro lado sintonizando la radio y que juntos nos hagamos compañía un buen ratito en esta temporada 20 que estamos haciendo desde que comenzamos el año. Así que quédate ahí, 13.8 la temperatura actual, la humedad del 76%, el cielo algo nublado, máxima hoy, a ver, 20 y largo, ¿no? Máxima de 25. ¡Qué lindo! Vamos a tener una linda jornada. ¡Todos arriba!
1: ¡Todos arriba! ¡Todos arriba!
0: Ya la máxima mañana baja a 19 porque hay tormentas fuertes a la tarde. Así que ojo al piojo con eso, a tener mucha precaución. El lunes no hay tormenta, pero hay viento. Dice ventoso directamente. Así que agarrate, si lavas la ropa, entrará antes. Porque se va a ir a la casa del vecino. A ver, el martes mínima de 3, máxima de 16. Miércoles mínima de 5, máxima de 17. El jueves y viernes de la semana que viene volvemos a máximas de 20 y pico, 23, 22. Pero bueno, como que la primavera quiere llegar, pero es como tímida, media tibionda está. Pero en algún momento ya va a llegar con todo. Así que bueno, prepárate, nos quedamos hasta la 1 de la tarde haciéndote compañía acá en el aire de la radio, Radio Ciudad 101.3. Hacemos este juego lo que

0: quieras un buen rato con vos. Voy a saludar a Miriam, que le mando un beso grandote, está muy bien, le contamos a la gente para que se quede tranquila, la verdad que le mandamos un beso inmenso, está simplemente mimando a un integrante de su familia, sí, y está bueno, viste que uno a veces necesita mimos cuando uno por ahí está un poquito pachucho, así que bueno, ahora está en el rol de mimadora, así que le mandamos un beso grandote y bueno, y como siempre, que le extrañe un montón y que el sábado que viene va a estar seguramente con nosotros, así que besote amiga, te quiero mucho, seguramente que está escuchando del otro lado, y la vamos a nombrar seguramente en el transcurso de la mañana un montón. Conductora invitada hoy que vino acá a hacer el aguante, genia total, es esas personas de fierro que vos le decís, ah, y al segundo está, de fierro. A veces nos peleamos, pero la quiero. Además, colega, trabaja en una radio amiga. Pero bueno, hoy está acá acompañándonos Verónica Precioso, Berito, que le mando un beso grandote de bienvenida. Y la saludamos, Berito, buen día.
1: Buen día, Facu. Buen día a todos. Un beso para Miriam. Le estoy cuidando y muy bien el lugar.
0: Obvio.
1: Con matecito. Gracias. Primero, gracias porque siempre me invitás. Y mira, exactamente casi hace un año que vine
0: a reemplazar a Miriam.
1: Mirá,
0: ¿viste?
1: Fue para el cumple de mi papá, que es el 27.
0: Ah, lo ubicaste ahí.
1: Entonces lo ubiqué por eso. Claro. Pero bueno, falta unos días. Pero casi un año, ¿viste? Estoy haciendo de nuevo con vos. Te juego lo que quieras. Gracias por siempre tenerme en cuenta.
0: Bueno, ¿cómo estás? ¿Cómo viene el fin de semana?
1: Todo muy bien.
0: Bien.
1: Muy tranquilo. Vamos a ver si hoy hacemos algo a la noche.
0: Sí. Disfrutar la vida.
1: Disfrutar la vida, escuchar lindas canciones, tomar algo rico con amigos, que esa es la clave.
0: Esa es la clave de la felicidad.
1: Así pasarla, que todo muy bien.
0: Pasarla bien. Así que bueno, vamos a pasarla lindo acá también, hasta la una. Vamos a jugar un montón. Tenemos muchos regalos para hacerles. Así que prepárense porque tenemos de todo para compartir con ustedes en esta mañana. Che, la primavera no quiere venir.
1: No quiere.
0: Está ahí como que gamaga.
1: Sí, no quiere venir. No. Hace calor. Bueno, como vos bien dijiste, 13.8 la temperatura en este momento, 25 la máxima. Mañana sigue esta mañana más o menos con calorcito primaveral.
0: Y a la tarde
1: pero después se viene el agua. Todo el mundo está diciendo, fin de semana para poder pasear, hacer algo al aire libre, viene el agua.
0: Viene el agua, así que bueno, mañana a tener mucha precaución con eso. Bueno, muchos mensajes y mucha gente que nos va poniendo cositas. Hola, que tengan un hermoso día, me anotan para todos los sorteos. Estoy pachucha con gripe, cuídate. Alicia 684, hola Alicia, bienvenida. Hola, buen sábado acá haciendo el aguante. Ale 385, bienvenida Vero, ahí te empiezan a dar la bienvenida.
1: Hola,
0: buen
1: gracias.
0: Día. Esta comunidad es hermosa sí. Porque al segundo ya te empiezan a mimar. Buen día, chicos, buena vida y linda mañana. Adri 528, buen día, esperándolos para compartir la mañana. Pato 489, buen día, que tengan una linda mañana. Qué lindo escuchar a Vero, besos para los dos. Vero, otra Vero, 229. Y este es el lugar, ¿sí? Tu lugar para estar juntos hasta la una de la tarde haciendo otro sábado.

0: Muchos cariñitos, Facu y Miriam. Decía por acá Marta y tempranito que le mandamos un beso grandote. Martita linda, sabes que te quiero mucho. Buen día, chicos, esperando el programa. Que tengan un lindo sábado. Rosario 693. Buen sábado, esperando el lindo programa y pedirles que me anoten para todos los juegos. Nené y Darío. Nené 335 y Darío 262. Hermosos, chicos. Pasarlo bien con ustedes. Bueno, vamos a tratar de eso, ¿no? De que la pasen lindo. Buen día, Facu Ibero. Buen programa, dice Alex por acá, que le mandamos un beso.
1: Otro. Abrazo enorme.
0: A ver por acá. Buen día, bellos. Qué bueno, llegó el sábado y aguante sol.
1: No, qué aguante sol.
0: Aguante sol está hablando de Gran Hermano.
1: Claro, no.
0: Dice Pato 467. Le mandamos un beso a Patito.
1: Patito.
0: Siempre con los malos ella.
1: No, Patito,
0: nunca
1: sí.
0: Nunca con la gente buena.
1: Me mandó un mensaje que dice sos lo más, pero no, no. Ahí no, con sol no.
0: No,
1: no coincidimos, Pato.
0: No, como tanta gente que no coincide. Para nosotros hubo tongo ahí.
1: Un Gran Hermano. Bueno,
0: no, no, no. Igual que no empiece, que lo decimos después a Chica. Después a Chica dice, ay, amigo, no quiero pelear con vos, me dice. Pero nada, retruca, va para atrás después. Así que, Pato, no me busques.
1: Que Pato viene de la época de Furia, imagínate.
0: Claro, y sí.
1: Dios mío.
0: Me importa muy poco lo que diga.
1: Ay, no, no. No.
0: Un beso grande. Buen día, Facu, buen sábado, Liliana 035. Mucha gente que está empezando de nuevo con nosotros otro sábado.

0: este tema, Facu?
1: ¿Qué?
0: ¿De qué disco es?
1: Este tema...
0: No lo tenía, ¿eh? Mirá que amo a Hilda.
1: Este tema está en un disco de recopilación de Man Ray, que se llama Purpurina.
0: Ay, qué lindo.
1: Y tiene temas éxitos de Man Ray, de Hilda, y está algunos inéditos, y este es uno.
0: Hermoso, me encantó.
1: Se llama Empezar de Nuevo.
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0: Hoja en blanco.
1: Claro. Ya el sábado pasado, hoja en blanco. Ahora tenemos otra hoja para escribir.
0: Muy bien.
2: A empezar de nuevo.
1: Buen día, chicos, gracias por el premio de Panadería Los Ángeles. Anotad para todos los sorteos, trabajando a full. Nora 643, un beso, Norita. Buen día, Facu querido, buena vibra siempre. Guille 160, hola Guille. Buen día, bienvenida Vero, besos a los dos. Dice Fabi, diga audio, un beso.
0: Gracias, Fabi.
1: Buen día, feliz último programa de invierno.
0: Ay, alguien que es team verano.
1: Ay, me pelean, no, pero esto es...
0: ¿Qué,
1: esto
0: pato?
1: Es, no. Pero me pelean con eso. No me importa, el invierno lo llevo acá adentro. Besotes a Miri y a vos y a mi compañera de pifiadas de baile. Bienvenida, Berito, dice por acá.
0: Gracias.
1: Norita Grierson.
0: Ay.
1: Que le mandamos un beso grande.
0: Ah, bueno, sí, compañera de pifiadas de baile era Norita. Íbamos con Martita Mele. Era compañera mía ella, Lala, la mamá de Marian Díaz.
1: Sí.
0: Y bueno, y éramos todas, nos reíamos, la pasábamos re lindo. Tendríamos que volver, Norita, ¿qué
1: bueno,
0: decís?
1: Bueno, activen, por ahí ya siguió.
0: Volvamos. No, no, creo
1: que tampoco.
0: No, creo que no siguió.
1: Bueno, vuelvan.
0: Por lo que tengo entendido, no.
1: Buen día, Facu Ibero, qué lindo escucharlos, son los más besos. 403, Blanca, quiero participar en todos los juegos. Dale, Blanquita, se siente que estamos llegando y se siente la buena vibra.

0: No me dan las rodillas, dice Norita.
1: Pobre. Ah, bueno.
0: Claro, bueno.
1: Por algo había dejado.
0: Claro, bueno, pero por ahí empezar tranquilito desde casa, sí, y después mover, ¿no? Hola, sí, chicos, buen día, que estamos. Mirá quién lo dice, el que no mueve una pata. Hola, chicos, buen día, que estamos haciendo el aguante toda la mañana. Norma, 8:28. Hola, Norma. Buen día. Soy la suegra de Noelia, dice por acá. ¿Quién será Noelia? ¿Qué Noelia? Contame. Quiero premio. Buen día para Facu y Vero. Soy Hilda con H, 861. Para Vero, soy la suegra.
1: ¡Ah! ¡Ah, Hilda! Sí, de Noé de Patín.
0: Ahí está. Lo que pasa, puso, sí, soy la suegra de Noelia, puso primero y después abajo lo pone, para Vero, soy, claro, la suegra de Noelia. Sí. Quiero ganar.
1: Delegada de Star Patín.
0: Muy bien, ahí está. Amiga. Ah, y es por eso que tenés que ganar, porque soy la suegra de Noelia. Hilda. Buen día, Facu Vero, buen programa, dice Inés 204. Así que bueno, a meterle para adelante. ¿Tenés sueños? Todos tenemos que tener sueños en esta vida, que se cumplan.

0: Hola Facu, anotame para todo, Elsa 606, anotame para todos los sorteos. Buen día Facu y Miriam, a disfrutar este hermoso día, escucharlos a ustedes. Previa a las 9:47, re bien, todavía no estábamos al aire. Yo desayunando, feliz día para todos los almaceneros. Sara 762, un beso Sarita. ¿Hoy es el día del almacenero?
1: Ya, feliz día.
0: Ay, mandale a tu hermana, ¿tenés un almacenero o almacenera de confianza? Que vaya siempre.
1: No, un súper en la esquina.

0: Pero no, no, no.
1: Pero
0: no.
1: hace mucho, cuando era más chica, sí, en el barrio tenía, pero ya no existe más la...
0: El almacén
1: del barrio.
0: Bueno, yo le mando un beso, un abrazo grande, y le va a llegar este saludo a mi almacenera y a mi almacenero, que son Patito, no Patito la solcista esta trucha, no. Sino Patito, que le mando un beso y que la quiero mucho, que tiene su almacén tan sí. grande y tan lindo, con re buenos precios, en Cáneva y Córdoba.
1: Y tan linda atención.
0: Sí, Pato es todo lo que Cálida. Está bien. Así que le mandamos un beso a Pato Oliveto. No, Pato Oliveto no, este es Oliveto. No. Ay, ¿cómo es el apellido de Pato? ¿Se
1: no,
0: me fue?
1: No lo sé.
0: Pato Oliveto, pasame el número. Pato, te quiero, aguante sol. Decime el apellido del otro Pato que se me fue. Y Martín.
1: Martín,
0: sí, que la verdad que nada, los quiero mucho y siempre con una sonrisa, así que feliz día a todos los almaceneros. ¿Están regando las plantitas, tomando un matecito? Bueno, dale, subí el volumen de la radio.

0: Acá me mandó un apellido, me parece que no es el apellido.
1: A ver.
0: Me da miedo esta pata. Yo no sé cuándo habla en serio, te lo mandó.
1: No, no.
0: No le creo. Yo, no le creo.
1: Pato tendría que estar en Gran Hermano, pues
0: mirá. Poneme bien el apellido.
1: A ver.
0: Para mí no es ese el apellido.
1: A ver, ponémelo a mí también, Pato.
0: Nah, ¿qué tiene que ver? ¿Te lo pone mal a vos también y te quedamos los dos como
1: boludo? No, porque después quedamos mal, es verdad, al aire, los que decimos las cosas.
0: Durani me dice que es. ¿Será Durani? No, por ahí sí es Durani. Nunca le pregunté el apellido, sí. Pato. Pero a mí me parece que
1: Irigoytía, no me suena.
0: No.
1: ¿Por qué pensé que era?
0: Bueno, le voy a creer. Bueno, sabemos de quién estamos hablando, así que eso es lo importante.
1: Sí.
0: Muy buenos días, gente linda. Me da miedo. Para todos los sorteos, Marce 182, y para los cumples de octubre, a mis hijos Andrea el 4, a Ayrton el 17. Hay un sol hermoso, radiante. Hemos tenido durante todo el año, los sábados a la mañana, nubladito, en general, o con lluvias. Parece que es para mí.
1: Pero
0: ¿no?
1: A vos te gusta eso.
0: Canta, amo. Yo me despierto mejor.
1: Te inspira la lluvia.
0: Totalmente.
1: No, a mí me gusta un ratito, después que se vaya. A mí me gusta este clima.
0: Bueno, acá hay un sol radiante, un sol hermoso, así que más que nada abrí la ventana y te invito a mirarlo.

0: Es una, ves que es mala, sí. Ves que mala no era el apellido.
1: Y a mí Durani. Me puso otro apellido.
0: No, es mala. Acá me lo pasaron bien. Gracias, Analia 643. No me sonaba, es mala. Es mala, Durani. Y yo lo leo como un pavo. Es Pato, mi almacenera querida, sí. Que la amo, Pato Irigoytía.
1: Ah, te dije Irigoytía.
0: Y Martín Durani, le mandamos un abrazo.
1: Ah, bueno, grande. Dijo Martín Durani.
0: Soy Analia, beso a Vero también, soy la secretaria del estudio, dice por acá. Así que le mandamos un beso grande.
1: Un beso grande.
0: Gracias.
1: Ah, Ana, sí, sí.
0: Porque si fuera por nuestra amiga, salgamos. Durani, y yo lo leo.
1: Irigoytía lo dije bien.
0: Sí, muy ¿viste? Bien. Muy bien, estaba muy bien. Ese ¿viste? Me sonaba más.
1: A mí me sonaba.
0: Pero Durani.
1: Porque es Duranti, dijo Martín. En el...
0: No sé, ya me
1: Duranti. Voy a... Duranti. Pato hizo una mezcla.
0: Ya me voy a vengar.
1: Aparte me puso otro.
0: No. Ahora, Facu, buen día. Hoy es el día del instrumentista. Feliz día para todos en su día, para todos los que trabajan en el Hospital Pintos y en todos los hospitales, sanatorios, sí. Clínicas y demás. Meli 134. ¡Buen día, Meli!
2: ¡Buen día para toda la gente!
0: Para todos los que están ahí esperándonos.

Hola, buen día, Facu, ando en la calle Anotame, Susana 649, no puedo ni escucharlos. Bueno, Su, si andás en auto, ponenos en el auto, y si andás en la calle, cuando vuelvas, nos escuchás. Buen día, Facu, buenas vibras, dice Edith 497, un beso, Edith. Buen día, Facu, lindo día, dice por acá José 458. Muchos

0: Buen día, Facu, y a la hermosa Berito a jugar, dice Graciela. Un beso, Gracielita 932, un beso, Grace.
1: Gracias, Grace.
0: Bienvenida, Vero, anotan a mi mamá para todos los sorteos. María Rosa 015, dice Guille 160. Buen día, gente linda. Por acá dice, a ver quién sos. Laura 784, anotan para todo, dale. Y bueno, puedo seguir leyendo porque hay un montón. Así que les agradecemos de verdad a todos por los mensajes y por la compañía y por estar del otro lado siempre. Muchas, muchas gracias. 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

9 minutos que pasaron de las 10 de la mañana, así que bueno, prepárate porque vamos a jugar un montón, te vamos a dar muchos regalitos y vamos a compartir esta mañana de sábado juntos, el sábado 19 de septiembre de este 2026, a un pasito nada más de la primavera. Así que oficialmente le damos la bienvenida a este programa especial de primavera.

0: a los bailes de egresados
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0: ¿Llegaste a Mamut vos, Facu? Sí.
3: Ay, sí.
0: Bueno, sos más joven que yo, por eso pregunto. Ah, sí, estuvo hasta...
3: Hasta el 2000.
0: 2000, Mamut.
3: Y estuvo 2000-2001 y yo crecí en el 99.
0: Ah, bien.
3: La primavera. Te tiro la frase del día, que hoy no la tenemos a Miriam, pero la elegí yo. Escuché esta frase, la frase del día de hoy, que después la vamos a subir a las redes. Nunca nadie está muy ocupado todo el tiempo, solo depende en qué número estás en su lista de prioridades.
0: Ah. Me toca de cerquita.
3: ¿Te gustó? Te la repito. Nunca nadie está muy ocupado todo el tiempo, solo depende en qué número estás en su lista de prioridades. Bueno, tenemos un saludo de primavera hoy también. El otro día también estuvimos muy tranquilos. Fue, no me acuerdo qué, pero era algo como muy, muy tranqui. No hubo ningún tipo de alguien que nos diga algo feo. Y hoy tampoco. Hoy es un saludo de primavera, muy lindo. Los vamos a ayudar igual.
0: Sí.
3: ¿Sí? Es un saludo de primavera de alguien que estaba ya su nombre vinculado a la primavera, ¿o no? Sí. Su nombre, tanto artístico como su nombre verdadero, están ambos vinculados a la primavera. Canta una canción que habla de la flor, justamente, de un color determinado, o sea que de muchas formas está vinculada a la primavera. Espero que puedas reconocer la voz, ¿no? Tiene una voz muy particular.
4: Te propongo un juego. Acércate, cerrá los ojos y ahora imagínate lo más lindo que yo te pueda regalar.
3: Ah.
4: Bienvenido, bienvenido.
3: ¿Cómo es
4: la primavera?
0: Bienvenido, bienvenido. Qué dulce su voz.
3: ¿La ponemos de vuelta?
0: Sí.
4: Te propongo un juego. Acércate, cerrá los ojos y ahora imagínate lo más lindo que yo te pueda regalar.
2: Bienvenido, bienvenido.
4: ¿Cómo es la primavera?
3: No entiendo lo que
0: algo
3: dice.
0: De la primavera.
3: Algo de la primavera dice. No vocaliza muy bien, por lo visto.
2: Esperaba que llegaras.
4: Te propongo. ¿Quién es? Acércate, cerrá los ojos y ahora imagínate lo más lindo que yo te pueda regalar.
2: Bienvenido, bienvenido.
4: ¿Cómo es la primavera?
3: Dice algo de la primavera. Así que bueno, está hablando de la primavera. Queremos que nos cuentes quién es la persona en cuestión. Te vamos a ayudar. No sé si es tan fácil hoy. Hoy la quise... mirá, lo están adivinando acá. Muy bien. La quise complicar un poco.
0: Tiene una voz muy particular.
3: Tiene una voz muy particular. Su nombre... Igual es estas típicas personas que ya no las llamas por su nombre. Ya quedó su sobrenombre. O sea, su nombre artístico.
0: Sí.
3: Ya no es más el nombre y apellido, es el nombre de la novela que hizo, ¿no?
0: Sí.
3: Que justamente era de un nombre.
0: Sí.
3: Y tiene una canción, esa novela, que canta. Le canta las flores amarillas.
0: Sí. Qué bueno.
3: Así que bueno, más no te puedo ayudar.
0: No.
3: Así que bueno, contanos, ¿quién es la del audio?
4: Te propongo un juego. Acércate. Cerrá los ojos.
3: Sí.
4: Y ahora imagínate lo más lindo que yo te pueda regalar.
2: Bienvenido, bienvenido.
3: ¿Cómo es
4: la primavera?
3: Bienvenido, bienvenido, amor.
2: Bienvenido, bienvenido, amor.
3: No, la ayuda no es Lali. No es por ahí. No es Lali. Igual muchos la adivinaron. Pueden decirnos su nombre artístico, pueden decirnos su nombre verdadero, sí. Pueden decirnos lo que quieran, lo importante. No es Tini, no es ni Lali ni Tini.
0: No, que es muy diferente la voz.
3: No es la chica de Patito Feo.
4: Acércate, cerrá los ojos y ahora imagínate lo más lindo que yo te pueda regalar.
2: Bienvenido, bienvenido,
4: amor.
2: ¿Cómo es la primavera? Bienvenido, amor. Bienvenido, bienvenido.
3: Se anuncia la primavera, me parece que dice. Creo que dice algo así, ¿no?
0: O se viene o se anuncia, sí, algo así. Dice. Primavera se entiende perfecto.
3: Así que bueno, ¿quién es la del audio? Contanos, dale. Vamos a aprender consigna. La consigna no tiene que ver con la primavera.
0: A ver,
3: anotemos. Vamos para otro lado. Vamos a hablar hoy en la consigna de esta mañana de regalos. Porque alguna vez todos recibimos un regalo que no esperábamos, ese obsequio que no nos gusta y que no nos queda otra que guardar. Por eso la pregunta es, ¿cuál fue el peor regalo que recibiste? No me vengan a decir el mejor, porque no me interesa, porque es aburrido. Quiero que me digan el peor, el más feo, el que voy a decir, y si quieren decirnos quién le regaló, estaría buenísimo, pero si no, no importa. El peor regalo que recibiste, cuando no era chico, me acuerdo, el peor regalo que era que recibieras, medias y calzoncillos.
0: Sí. Te salvaban, pero siempre lo mismo.
3: Te salvaban los papás, pero claro, los chicos, era horrible.
0: Sí.
3: Pero de grande, ¿qué recibiste hoy, chico, por ahí, que esperabas algo? Y decís, bueno, esto me llegó. Así que bueno, ya que uno de los regalos siempre los tiene que recibir con mucho amor, porque nada, el otro pensó en uno para que, nada, con cariño, para sí, que uno reciba ese regalo. Pero bueno, hay veces que uno no le gusta, y no podés decir, no me gusta, te la tenés que bancar. Así que bueno, ¿cuál es el regalo que peor te hicieron? Cuando el regalo te delata. ¿Alguna vez todos recibimos un regalo que no esperábamos? ¿Cuál fue el peor regalo que recibiste?
0: A ver, estaba pensando en la cara, que cuando te dan un regalo que no te gusta,
3: hay gente que
0: sí,
3: puede
0: sí,
3: caretear, hay gente
0: sí,
3: que no, igual.
0: Pero enseguida es que, ¡ay, me hacía falta! ¡Gracias! Sí. Bueno, yo una crema para los pies. En mi vida usé crema para los pies. Te juro, se venció y la tiré.
3: ¿En serio?
0: No voy a decir quién.
3: ¿Pero está escuchando? ¿Puede estar escuchando?
0: No. Bueno. Pero bueno, a ver, por ahí para la otra persona es un buen regalo.
3: No.
0: En realidad, cuando uno cumple
3: para
0: años.
3: Mí, perdón lo que te diga, para mí esa persona se lo sacó de encima, se lo regalaron a ella, se la sacó de encima y te la regaló a vos.
0: No, bueno, pero por ahí pensaba que usaba, no.
3: Fue un regalo transitorio.
0: Que menos pasó. Uso crema para los pies.
3: Claro, así que si saben, para el cumple de Vero no le regalen crema para los pies porque te la tira.
0: No, es algo que no espero. Después los demás sí, siempre han acertado.
3: Claro.
0: La mayoría.
3: Claro, pero hay regalos, poner un poco de onda también, no, me parece, que tiene que ver con eso también.
0: Sí, o si no, te lo regalo el mes que viene, no cobré.
3: Sí.
0: Cuando no sabes qué regalar.
3: También ha pasado mucho el tema de los regalos, que por suerte ha cambiado, por ejemplo, para los días, por ejemplo, especiales, ¿no?
0: Sí.
3: Día de la mujer, día de la madre, que a la madre, ¿qué se le regalaba para el día de la madre? O una batidora.
0: Sí.
3: O una máquina de coser. Un algo para que la madre trabaje.
0: Sí.
3: Basta.
0: Siempre.
3: Y hoy en día, por ahí está bueno. Yo qué sé, por ahí no sé, se te rompió, decís, bueno, pero en realidad está bueno hoy en día ir por otro lado, regalarle algo para mimarla, ¿no? Para

0: que trabaje por
1: un
0: ese
1: masaje, niño, ¿no? un viaje a las termas.
0: Ah, regalarle la licuadora para que la, además, por ahí le regalás algo, por ejemplo, decía, le regalo una licuadora, la licuadora la van a usar todos. O sea, el beneficio es para todos.
1: Para todos.
0: Tiene que ser un regalo para esa persona. Así que, sí, bueno, de eso vamos a estar hablando esta mañana. El peor regalo que recibiste. Contanos. Hola, la del audio puede ser Margarita. No, no es Margarita. O, y ahí sí. Muy bien, Hilda con H. Ahí la anotamos. Anotamos Hilda. Quienes van diciendo.
1: Muy bien, Hilda.
0: Hilda 861. Perfecto. Hola, Facu Ibero, el audio. Muy bien, Marisa 150. El peor regalo que me hizo un ex, no me acuerdo qué fecha era, suponete, Día del Maestro. Un encendedor chispero. ¡No! Para el encendedor chispero es el...
1: Sí, el larguito. Larguito. El larguito.
0: Me muero.
1: Para el horno sirve mucho.
0: Y a mí me interesa saber si la pilotean o no. O sea, si la caretean en ese momento, como Vero que le dijo, ay, lo bien que me venía.
1: Y bueno, sí.
0: O,
1: ¿qué vas a hacer?
0: No, yo no. Yo no te la careteo. Tampoco te digo que es feo. Digo, gracias.
1: Ah, gracias.
0: Gracias, bueno, y ya está. Pero no te digo, ay, gracias, con todo el amor, ni tampoco digo qué porquería. Me quedo ahí en un intermedio.
1: Claro, te quedas, sí.
0: Pero bueno, a ver por acá. A mí me regalaron 6 limones para un cumple. Che, están caros los limones.
1: Sí.
0: Eva 870. 6 limones le regalaron para un cumple. Bueno.
1: Regalo original igual.
0: Sí, tecito con limón. Claro. No, haces una torta, claro, de limón.
1: Sí.
0: Y otra cosa. Hola, chicos, la del audio. Muy bien, Norma 369. Perfecto. A ver, Betiana 984. Haciendo la previa mientras escucho la radio. Anotame para todo. El apellido. Muy bien, perfecto. Ese es el audio. Cuando me regalaron un chocolate que no puedo comer porque peor creo que no tuve. Ah, claro, cuando por ahí sos celíaco o tenés algún diagnóstico determinado y no podés comer eso y te lo regalan sin saber. Claro, pero eso es más que nada por una cuestión de que el otro no sabe.
1: Claro, viste que hoy por hoy ser celíaco también te aparece de grande y claro, a veces no sabes, te aparece con un chocolate.
0: Claro.
1: O no, con una comida que no.
0: Lo que le podés decir, mal. Gracias, se lo doblé, sí, anda al kiosco y cambiarlo por uno, porque vienen chocolates,
1: sí,
0: para celíaco.
1: Sí, viene, ¿no? Ahora sí.
0: Así que
1: por suerte. Eso,
0: totalmente. A ver, buen día, chicos, el audio, muy bien. Carolina 111. Yo siempre quería una aspiradora inalámbrica. ¿Aspirador inalámbrica? ¿Cuál es la aspiradora inalámbrica? No conozco. No. Y no me la quería regalar. No me la quería regalar porque decían que no era algo personal. Pero yo quería la aspiradora inalámbrica. Bueno, ahí es diferente. Ahí es diferente, claro.
1: Que explique, Carolina. Parece que es,
0: Carolina, así entonces, claro, no se la querían regalar porque le decían su familia, me imagino, de que nada, no, pero ese es un regalo. No es un regalo personal, es un regalo como para limpiar la casa.
1: Y bueno,
0: y es para, sí, la casa, la disfrutamos todos.
1: Y bueno, pero ella.
0: Pero si vos la querías, si vos la querés es otra cosa. El tema es cuando vos no pedí nada y te regalan eso, es como que me dio.
1: A ver. Tenés que limpiar.
0: Te, claro,
1: imponen.
0: Suena así, suena,
1: dale,
0: así.
1: Que la mujer tiene que hacer las cosas de la casa. Claro. Ya estamos, 2026.
0: Obvio, muy buen sábado para ustedes. Espero ganar algo. B805. El peor regalo fue una cuchara para tallarines. Cuchara para tallarines, dice Bea 805. Yo siempre quería la aspiradora, dice acá. La inalámbrica. Acá Marisa dice, le gustaba hacer regalos originales. También me hacían muy buenos regalos. Ahí aclaró Marisa con el tema del encendedor chispero. Parece que también le había hecho otros regalos que estaban
1: muy bien,
0: que estaban buenos. Buen día, Fabio y compañía. La que habla, muy bien, perfecto. Marisol, poneme tus últimas 3, Marisol. Muy bien, la del audio es esa, pero ahí está escribiendo. Necesito que me pongas tus últimas 3 para que te anote por todos los sorteos. Por acá, ¿qué te reíberó?
1: No, la del audio es esa.
0: Costó, bien.
1: Hoy estuvo, costó.
0: ¿El audio decís vos?
1: A mí no, pero...
0: No, acá la gente, pero
1: sí,
0: mucho,
1: pero al principio no mezclaron.
0: Aguante la promo 99, dice por acá. ¿Ah? Bien, Guille, obvio, que fuimos juntos promo 99. Yo no me acuerdo de vos, tampoco de mí seguramente, pero fuimos promo juntos. Facu y Mamut lo más, dice por acá. Hermosa frase realista, el audio muy bien. El peor regalo, la muestra usada de un perfume. Era riquísimo, pero estaba gastado. No, ¿cómo te van a regalar una muestra usada?
1: Porque sería un perfume que le gustaba mucho y como no se lo podían comprar porque era caro, le dieron la muestra. Pero hoy directamente, toma, te lo regalo y otro día te hago un regalo para
0: horrible,
1: tu cumple.
0: No,
1: por eso no tiene justificativo alguno.
0: Regalar algún perfume que no te guste y que, por ejemplo, lo tenés un poquito usado.
1: No.
0: Entonces vos decís, uy, se va a notar.
1: Yo
0: entonces,
1: no lo regalo.
0: Entonces, ¿qué hago? Lo abrís un poco, le pones un poquito de agua o algún líquido para llenarlo y lo regalás.
1: No,
0: horrible.
1: Se le va toda la fragancia.
0: Sí, horrible, espantoso, espantoso mi idea. Mis regalos son buenos, no tengo quejas, me gustan los perfumes y eso me regalan, dice por acá Norma 369. Buen día, chicos. Yo tenía una tía que todos los años en mi adolescencia me regalaba colonia para después de afeitarme y llevaba años con tremenda barba, dice por acá. Oscar 952. Claro, la tía no se daba cuenta y le seguía regalando la colonia para después de afeitarse. Me encantó, me encantó. A ver por acá, hola, buen día Facu y Miriam, bella mañana, Alexandra y Maxi, un beso, Alexandra 929, Maxi 649, Marce 141, un abrazo al amigo Marce, besos a los dos, feliz día de la primavera, aunque comienza el lunes, los queremos mucho, bienvenida Vero, aguante Shipio.
1: Vamos, Shipio, sí, aguante Shipio.
0: La del audio es Margarita, no. A mí, mi mejor amiga Elizabeth, que ya no está entre nosotros, hace un año me regaló. Bueno, ay, bueno, pero ya no está entre nosotros, pobre. Pero bueno, lo pone ella, yo lo leo. Hace un año me regaló toallitas íntimas y jabón íntimo. Bueno.
1: Bueno.
0: ¿Tan caras?
1: ¿Y?
0: Nunca compré una toallita íntima,
1: jabón
0: íntimo.
1: Según las marcas.
0: Claro. O sea,
1: capaz que usaba marca cara y fue un buen regalo.
0: Bueno, contanos.
1: Es como regalar pañales a...
0: Bueno, ya, los
1: papá
0: pañales,
1: y mamá, un
0: pañales,
1: bebé.
0: Los pañales son caros.
1: Y son carísimos.
0: Sí.
1: Le regalas pañales, le salvas
0: claro.
1: la vida. Como la leche, como todo.
0: Claro, totalmente. Pero bueno, siempre es lindo algún regalito un poquito más.
1: Claro, bueno, sí.
0: Elaborado. Hola, Facu, buen día, genio. La actriz del audio, muy bien. Anotá mi madre, Sara. Los últimos tres son 360. Dice Gustavo. Hola, Gustavo, tanto tiempo. Te mando un abrazo inmenso. Ay, cuántos mensajes que hay por acá.

0: Recuerden, la consigna de hoy tiene que ver con regalos. Sí, tiene que ver con regalos. Con ese regalo que vos decís, la verdad que es un regalo que yo recibí y que particularmente no me gustó por X tal o cual motivo. La chica de Patito Feo, no es la chica de Patito Feo. Para el día del amigo me regalaron un pañuelo para el cuello horrible. Bueno, pero hay que poner cara de feliz cumpleaños. Yo pedía para el día de la madre una procesadora, se me había roto la que tenía, dice Sara. Bueno, ya si lo pedís es otra cosa. A ver por acá, tal cual lo que dice Vero, era la muestra, ni siquiera tapa tenía.
1: Ah, ¿viste? Muy bien, ¿viste? Yo pensaba lo que sucede.
0: Hola Facu, buen día, yo recién me levanto de terrible día de ayer que fue mi cumple. Feliz cumple, Sol. 882, la del audio es Juli Poggio, no. Los peores regalos son remeras con dibujos enormes de mandalas o letras con strass. O un kit de perfume desodorante marca Ciel. Los perfumes son re personales en gustos. Claro, también. Yo me acuerdo de un amigo, un amigo que tuve en su momento, me acuerdo que le habían regalado una caja de lata, sí. La caja la tengo todavía en algún lugar. Una caja de lata que venía el perfume, un perfume largo, un desodorante y un perfume más cuadradito de la marca Kevin. ¿Te acuerdas que en su momento?
1: Rico.
0: Pero ¿te acuerdas en su momento?
1: Sí, Kevin, era wow.
0: Vos entrabas a Mamut y era el olor a Kevin. Sí. Era como.
1: O el Colbert.
0: Sí, pero el Kevin era el como Kevin, potente. Sí. Sí. Y a mí me encantaba, y el rojo me encantaba, que era el más fuerte.
1: Sí.
0: Mi amigo lo odiaba, así que, amigo, se lo había regalado a él, me dice, tomate, lo regalo, que a vos te gusta tanto, y me regaló.
1: Bueno.
0: Pero autorregaló algo que le habían regalado.
1: Claro.
0: No hay que
1: regalar lo que le regalan.
0: Pero
1: es
0: bueno.
1: Es feo eso.
0: Dice, hacelo con bueno, carne. Hacelo con
1: obvio.
0: Carne. Yo no lo conté.
1: Que no se entere. Y también cuando te regalan algo que vas a cambiarlo, ponele, o detalle... Está bien, si la remera es chica o el suéter es chico, sí, pero cuando te regalan algo y lo vas a cambiar porque no te gustó lo que te regalaron. Y si la persona es cercana, che, no te pusiste lo que te regalé.
0: Claro.
1: Lo cambié por otra cosa.
0: Claro. El si no,
1: no hay que cambiar, claro. Si no es necesario.
0: Si no es necesario, salvo que no te entre o salvo que te queda grande, que
1: claro.
0: Chico, salvo por ese lado. A ver, acá no se da cuenta quién es la del audio. Adri 528, un jabón, dice, el aroma horrible. Ay, dice acá Adri 528, hay que regalar un jabón. Hola Facu, buen día, gracias por el premio.

0: La semana pasada, Almacén del Pollo. Segundo, gracias por la onda de ayer con la promo. Fui una de las mamás que acompañó anoche, una experiencia hermosa para ellos, aunque la mía mucho no habló y se quedó con ganas. Ay, bueno, viste que uno hacía, quería que hablaran, pero bueno, nada, a algunos les daba un poquito de vergüenza y demás. Vane 690, perfecto el audio. Es muy difícil elegir regalo malo, pero me voy a ir por la ropa con 3 talles menos de lo que soy. Porque cuando lo vas a cambiar nunca conseguís igual y te quedás con ganas de lo que te regalaron. Ah, bien, bien, es, bien. Bueno, claro. eso también pasa.
1: Eso también, ¿no?, pasa.
0: Sí.
1: Sí, que sí. Si te gusta mucho, no la querés cambiar, pero no te entra o no te es cómodo la prenda, vas al lugar y no tengo, es lo único, el único tallo, el único color, y lo tenés que cambiar por otra cosa. A mí me sucedió una vez con un regalo,
0: Sí.
1: Por eso que no me gusta cambiar, pero me sucedió que tuve que cambiarlo por otra cosa.
0: Claro.
1: Porque lo que me habían regalado no me quedaba bien, no estaba el talle, y tuve que cambiarlo por lo del valor y poner un poquito más. Eso es otra también, como tenés que poner la diferencia en plata.
0: La diferencia en plata, bueno, claro, eso es todo un tema también.
1: Es todo un tema.
0: Así que bueno, vamos a estar hablando de regalos. Durante toda esta mañana hablamos de regalo. Y ahora vamos a ir a una grieta. Me encanta, porque fue el día del chocolate.
1: Ay.
0: ¿Sabía?
1: ¿Cómo fue el día del chocolate?
0: Fue el día del chocolate. Por lo visto nadie te regaló un chocolate en el día del chocolate. Qué feo. Te lo tuvieron que ver, porque en general el día del chocolate se regala un chocolatito. A mí yo tampoco ligué. Pero bueno, fue el día del chocolate. Hace muy poquito nada más, exactamente fue el día, para que te digo, 13 de septiembre,
1: mira.
0: Día Internacional

0: será?
1: ¿Qué?
2: Cuando es infantil, reina.
1: Claro. Este es un temón.
2: Sí.
1: Por eso vamos a celebrar el Día Internacional del Chocolate, pero no con Reina Riche, sino con una grieta, porque vamos a ver qué eligen ustedes, ¿no? Vamos a ir para ese lado. Así que estamos en 10:30 de la mañana, estamos compartiendo, te juego lo que quieras. Y tenemos, ¿sabes cómo es la grieta?
2: Sí, uno u otro. ¿Qué te
1: uno
2: gusta?
1: U otro, totalmente.
2: Bien, escucho. Escucho el programa, Facu, por ahí después de las 10:30, 11.
1: Pero la grieta la hacemos temprano igual. Bueno, son 10:30 igual
2: ahí,
1: ya.
2: Ahí, bien, ahí.
1: De un lado del ring tenemos, obviamente, vamos a ir al chocolate, pero al helado de chocolate. No
2: rico.
1: Vamos a ir al chocolate ni de maní, ni de nada. Vamos a ir al helado de chocolate. Eso de un lado.
2: Sí.
1: Del otro lado del rim está el dulce de leche.
2: Ah. Así es difícil, ¿eh?
1: Atención con eso, porque no me venga nada, para mí me gusta dulce de leche. Dulce de leche o chocolate. Así.
2: Simple.
1: Como si el chocolate, si te gusta con almendra, metele chocolate. Si te gusta dulce de leche, metele al dulce de leche. Chocolate, dulce de leche, chocolate. Esa es la grieta de hoy. En el helado, atención, hoy es el en el helado, una manera de estar celebrando el Día del Chocolate que fue hace unos días nada más. Vos acabas de tener que anotar, pero
2: sí, sí.
1: En una fila anotá los que dicen chocolate
2: y
1: en otra fila los que dicen dulce de leche, y ahí veremos quién es el ganador. Los que tienen más votos, si el chocolate o dulce de leche, hacemos sorteo, ¿sí?
2: Bien.
1: Rompe el hielo vos, Berito.
2: Chocolate.
1: ¿En serio?
2: Sí.
1: Bien, ¿tenés alguno en particular?
2: Sí, a mí me gusta el chocolate con almendras.
1: Con almendras, bien.
2: Simple, ahí es.
1: Bueno, yo voy con el dulce de leche.
2: Bien. ¿Cuál?
1: Me gusta el dulce de leche granizado.
2: Bien.
1: Sí, me encanta.
2: Sí, es mi segundo gusto.
1: Sí.
2: Pero el chocolate con almendras, top.
1: Yo creo que puede estar peleada acá la grieta hoy, veremos.
2: Top.
1: Así que bueno,

0: veremos qué pasa. La grita de la semana pasada, que no me acuerdo tampoco cuál era, me acuerdo que no estuvo tan peleada, fue directa, fue ping, así, al palo con una y quedamos ahí.
1: Bien.
0: Veremos qué pasa hoy. Empezamos con Eva870, Berito, que dice ¿sí? Chocolate. Hola, buen sábado para ustedes. El personaje, muy bien, Estela 518. A mí, una persona que me conocía mucho, que sabía que con una colita flúor para el pelo me conformaba, me trajo de un viaje un adorno para la casa. No vale el valor del regalo, pero me molestó porque sabía mis gustos. Lo hizo por compromiso, dice por acá.
1: Bueno, es lo que sintió.
0: Es lo que sintió.
1: Eso también, a veces cuando te regalan algo decís, lo hizo por compromiso.
0: Por compromiso.
1: Para traerme algo y no venir con las manos vacías.
0: ¿Vos decís? No, ¿vos no, ¿se nota cuando te lo hacen por compromiso?
1: Yo directamente no regalo. Para no saber qué le puede llegar a gustar y...
0: Pero vos decís que notás cuando lo hace por compromiso,
1: sí,
0: la persona.
1: Nota, se nota.
0: El hijo dulce de leche, Estela 518, siempre pido helado de dulce de leche.
1: Dice, Muy bien, Estela
0: con ese. Sí. Dulce de leche, dice Alicia 775. Hola, buen día, el hijo chocolate, Cristina 117. Facundo, dulce de leche, el audio puede ser. Muy bien, el regalo no me gustó, un par de aritos que me regalaron. Feliz día de la primavera, anotame para todos los sorteos, quiero algo. Rosa 785. Adri, no, me pone el nombre de la chica, la actriz de Margarita Mora, ¿no?
1: No,
0: no, no, no, no. Podría ser igual, porque tiene un tono bastante parecido.
1: Bien.
0: Y elige dulce de leche, el tandilero elige. 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
1: ¿Cómo es el nombre?
0: Adri 528. Bien.

0: Hola, amiguito, qué lindo que estás con Vero. Besos a los dos. Respecto a los regalos, siempre me hacen regalos hermosos. Pero una vez me regalaron unas borlas para la cortina. ¿Cuáles son las borlas?
1: ¿Para atarlas?
0: Unas borlitas.
1: Puede ser como para atarlas. Son como unas bolas.
0: Claro.
1: Pero no sé si estoy guiada.
0: Y al año siguiente una alfombrita.
1: Bueno.
0: Imagínate.
1: ¿Para dónde?
0: Horrible que te regalen cosas para la casa, dice por acá Gaby. Siempre regalo cosas que me encantan para mí. Bueno, eso está bueno. Sí, eso está bueno. El regalar cosas para que a uno le va a gustar y decir, bueno, si me gusta a mí, le va a gustar a ella,
1: igual,
0: no a él.
1: Igual si te estás por mudar o algo, está bueno que vengan regalos para la casa.
0: Para la casa, sí, también. Pero bueno, nada, por ahí sería una alfombra que no estaba buena y, claro, las borlas.
1: Bueno, está bien. No me gusta. Es válido, Gaby.
0: Un beso a Gaby Bazano. No, me ponen las últimas tres,
1: Gaby. Gaby, besito.
0: Elige dulce de leche, Gaby. Ahí está.
1: Las últimas tres, Gaby.
0: BA805, elige dulce de leche. Telma 028, anotame para todos los sorteos. Elijo chocolate. Che, va a estar peleado hoy. Hola, chicos, ¿cómo están? Yo siempre chocolate. Un regalo que me hicieron en un duende portasaumerios. Y yo odio los duendes.
1: Ay, sí, yo también. ¿Quién es?
0: Andrea 593. Ay. ¿Qué, no te gustan los duendes?
1: No. Así que ya sabes. ¿Qué no regalarme?
0: Duende no. Buen día, chicos. ¿El audio puede ser Ángela Torres? No. Un regalo fue una remera rosa, sabiendo que es el color que menos me gusta. Claro. Por Dios. Claro.
1: El color tiene que ver también en los
0: regalos. Y hay regalos muy personales también. Por ejemplo, vas a regalar un libro. A mí me encanta regalar un libro, pero mínimamente un libro que vos sabés que... un CD, cuando se regalaba CD. Un CD que medianamente vos decís, bueno, al otro le va a gustar. Helado de dulce de leche granizado, dice por acá Silvia 143.
1: Muy bien, Silvia.
0: Ah, acá estoy viendo una borla. Claro, estas son las borlas.
1: Ah, ¿es lo que es para atar la cortina?
0: Claro, totalmente. Sí. Silvia 066, que elegía dulce de leche. Sí, sí, son como un cordón con decoración. No, no, no, dice Gaby. Ningún mudar, dice por acá.
1: Ay, no. Gaby puso las últimas tres.
0: Sí, 657, un beso. Además, es como que la estoy escuchando. Sí. Al leerla estoy escuchando.
1: Esa Gaby.
0: Hola, ¿cómo están? Me sumo al dulce de leche. El regalo es el gesto. A veces nos gusta, a veces no, pero lo importante es que pensaron en algo para vos, creo yo. Sí, yo pienso lo mismo eso. Yo pienso lo mismo eso. Yo siempre cuento lo mismo, lo conté el sábado pasado, pero no importa.
1: Volvemos, el público se renueva, diría Mirta.
0: Claro, en realidad me regalaron de chiquito siempre, todas las veces que la prima de mi papá, la porota, iba a mi casa cuando yo era chico, entonces iba y siempre, hola Facu, no sé qué, me daba una bolsita con caramelos media hora. Imagínate.
1: Se la bajó ahí.
0: Nunca me gustaban los caramelos media hora.
1: Claro, ¿no?
0: Años que me llevó caramelo media hora, pero yo nunca le llegué a decir... Perdón, porota, pero no me gustan los caramelos media hora. Claro. Pero era una cuestión de respeto también, de cómo les voy a decir a una señora que viene siempre, que es familiar, que me trae caramelos media hora, no me gustan los caramelos media hora. Me perdí la posibilidad de comer caramelos Hugo, palitos de la cera, claro, otro. Pero ella me los traía porque pensaría que a mí me gustaban. Eran horribles los caramelos media hora. ¿Siguen saliendo?
1: Sí.
0: Pero dicen que ahora no dura media hora, duran 10 minutos.
1: No sé si
0: porque son más chiquititos.
1: A mí también mi abuela me los regalaba.
0: Claro, porque le gustaban a ellos, porque a los viejos les gustaban los caramelos.
1: Tenían siempre en la cartera.
0: Claro, porque a la gente grande les gustaba.
1: A la gente grande.
0: Sí, sí, sí. Bueno, a los viejos en buen sentido.
1: Los viejos sí.
0: Sí, totalmente.
1: La gente con experiencia, diría.
0: Claro. El regalo es el gesto, a veces nos gusta, a veces no. Una vez me regaló mi abuelo una cortina esa de tiras para la puerta del patio. ¡Ay, qué cortinas feas! ¿Te acordás las que venían antes,
1: sí,
0: esas cortinas?
1: Sí. Que son plásticas, que eran plásticas.
0: Sí, pero azul, feo,
1: ay,
0: dice.
1: Ay, encima azul, claro.
0: Nos fue útil, dice, pero que Papá Noel te traiga eso. No hay trato, dice, por acá.
1: Estaba medio...
0: Lucía 790, me encantó, no, me encantó.
1: Qué gusto.
0: Ay, no vi, a ver el de Lucía. No, dulce de leche.
1: Muy bien.
0: A ver, acá Guille 160, bota dulce de leche. Me encantan los caramelos media hora, ese gustito anís. Ah, bueno, ¿viste?
1: Guille, 760.
0: 160.
1: Bien.
0: Hola, Facu y Miriam. Haciendo previa mientras desayuno para ir a trabajar. Yo elijo el chocolate, Cristina 079. Elijo chocolate, Alicia 684. Regalo que no me gustó, una calza de Animal Print. No me gustan las calzas y menos el Animal Print. La devolví, dice Alicia 684.
1: Hey, que es ocasiones especiales para ponerse una calza Animal Print.
0: Sí, pero bueno, claro, no es para cualquiera.
1: No.
0: Hilda con H 861, dulce de leche bota. La del audio muy bien, muy bien, todo bien. El chocolate, dice Alexandra 929 y Maxi 649. Me gusta el chocolate, dice, que tenga un lindo día, Mierta 853. No, los podía escuchar, no tenía radio, siempre anotaba para los cumples. Yo cumplo el 13 de octubre, anotame. Mi peor regalo fue una trapasueño de alpillera y perlas. Feito era, dice. Está re bueno, le dije.
1: Claro, es que no te sale otra cosa. Qué lindo regalo, gracias, me hacía falta.
0: Ay, no, no.
1: No te hubieses molestado, no yo, tenés que gastar.
0: No, yo no puedo.
1: Es todo lo que se dice.
0: A mí no me sale nada de eso, yo le digo gracias.
1: Igualmente cuando, esto es al revés, cuando te gusta algo mucho y uno a veces invita a la persona, generalmente no por el regalo, la presencia es lo más importante.
0: Pero bueno, pero ya que te regalan algo, te regalan lo que te guste.
1: No tenés que gastar, no tenés.
0: No, a mí todo eso me sale si me gusta. Claro. Pero si no me gusta, te digo gracias.
1: Bueno, ya vamos a saber
0: cuando si alguien me regala algo y digo gracias y nada, pues yo soy tan efusivo que cuando me gusta digo gracias, te abrazo, no sé qué. Cuando te digo gracias es porque más o menos. Igual agradezco siempre el mimo. Obvio. Siempre es lindo agradecer.
1: Sí.
0: Me gusta el chocolate, dice por acá Mirta 853, sí. Bien, está. Hola chicos, acá escuchándolos con Pedro. Les queremos agradecer por la pizza de mi vieja esquina que ganamos el fin de pasado. Mil gracias, exquisita. No digas mi nombre. Para que quiero saber. Ay, pero bueno. Bueno, ahí está. Después se lo paso en privado. Para que hago captura y se lo paso en privado a Vero para que te anote. Porque me cuenta lo del regalo. Igual se va a dar cuenta. No digas mi nombre porque la que me hizo el regalo escucha el programa.
1: Ah,
0: el
1: bueno.
0: Tema que se va a dar cuenta.
1: Y claro. No.
0: Pero bueno, me autoriza a decir el regalo.
1: Y se va a dar cuenta.
0: Pero bueno, claro. No, ella me autoriza.
1: Bueno, no le pongamos el nombre.
0: Me regaló un pantalón rojo, 4 talles más chicos y encima no tenía cambio. ¡No!
1: De esas los cajones de oferta que no tienen cambio y te lo aclaran.
0: Claro. Trae eso y a los cajones de oferta que te dan 2 mangos.
1: Digo, puede ser por ese lado.
0: Sí. Hola, buen día, sábado diferente. Recién me levanto ya escuchándolos. Marce 404, tirá la consigna. La consigna hoy tiene que ver con los regalos. El peor regalo que recibiste en tu...

0: vida. ¿Y por qué? A ver, por acá, buen día, dulce de leche, el hijo, dice Cris 520. Romina 124, hermosa compañera de Vero, el audio muy bien, Romina 124. Yo recibí el día del profesor mi flor amarilla, dice por acá de una alumna, elijo chocolate. Hola Facu, yo tengo negocio. Y hay una persona. Ay, para que, porque hay muchos que me ponen no digas, tengo que tener cuidado para
1: claro.
0: Ver. Para. Yo tengo negocio, si sabes cuál no digas, al negocio que tiene él o ella. Ah. Para que quiero saber quién es. Para ver. Ya no te quiero. Sí, sé qué negocio tiene, no lo voy a decir. Quédate tranquila. Hay una persona que a mí y a mi hijo siempre nos regala algo que vendo yo, pero lo compro en otro lugar.
1: No.
0: No.
1: A veces... Ah, minimizar eso.
0: No.
1: Claro. ¿Cómo van a hacer eso? Algo que vende ella, claro, porque como que si lo va a comprar se va a dar cuenta de lo que le van a regalar, pero regalale otra cosa.
0: Olvídate.
1: ¿Cómo del mismo rubro?
0: Claro, Julieta 307. Por
1: qué
0: acá...
1: Qué gusto.
0: Ah, Julieta, ay, no sé qué gusto, no me puso gusto, no me puso.
1: Bueno.
0: El varón es difícil, un vino, pero no sabes qué le gusta, y la mujer, a mí me regalaste un vino blanco dulce y soy el hombre más feliz del mundo. Y a la mujer una plantita porque es difícil también. No, pero hoy en día ya la mujer una plantita, antes era muy de la mujer la plantita.
1: Sí, ahora.
0: Ahora es como que, no sé. Norma 369.
1: Qué gusto, Norma.
0: No me puso.
1: Bueno.
0: No me cagues a pedo, pero.
1: No.
0: Qué gusto. Qué gusto, me
1: no,
0: dice.
1: Qué gusto.
0: Hola, Facu, buen día. Me anotás para el cumple, es el 17 de octubre y cumplo 80. Si Dios quiere, qué lindo. Me gusta el dulce de leche, Esther 359. Buen día, Facu, qué alegría escucharte decir eso. Cuando te regalé una taza me reabrazaste. Entonces te re gustó. Ay, me encantó la taza de María Ledeco, que le mando un beso a Ale.
1: Qué lindo.
0: Sí. No. Yo en general nada. Yo soy re agradecido cuando aunque me regalen una lapicera. Me encanta porque tiene que ver, más allá que esto es un juego, estamos jugando un poquito. De regalos que por ahí a uno nos puede gustar un poco menos. Pero en realidad, siempre, como decía Vero, ¿no? Es tan lindo que la otra persona piensa en uno, aunque sea con una bolsita de gomitas, con un caramelo.
1: Sí.
0: Hoy Benito te trajo un alfajor y me dice elegí el que más te gusta. Son pavadas chiquititas que a uno particularmente agradece. Simplemente estamos haciendo esto para jugar, para reírnos y para compartir la mañana, pero siempre es lindo la acción, el pensar en el otro, siempre vale.
1: Y el conocer al otro. ¿Te acordás cuando, plena pandemia, dos oportunidades, una vez cuando te dieron el alta del COVID, yo te mandé todo un desayuno.
0: Sí.
1: Que sea mi hermana.
0: Ay, hermoso.
1: Y todo con Fabi Cantilo. Porque
0: es conocer al otro.
1: Es conocer al otro. Y el reloj de Don Ramón.
0: De Don Ramón, que lo tengo ahí, que le tengo que poner las pilas.
1: Eso fue para un cumple.
0: Sí. No lo tengo que poner las pilas, tengo que arreglar.
1: No,
0: hola, buen día, buen programa. Recién me sumo, no escuché el audio, lo vamos a poner ahora. Helado de chocolate, dice por acá Sonia 489. Vamos con el dulce de leche, me regalaron un jarrón espantoso, se me tuvo que caer, dice por acá. Nora 002, me encantó, que va por el dulce de leche. Me gustan todos los regalos, pero una vez me trajeron zapatos tacos altos y no uso, pero los tengo, dice Nelly 692, que le gusta el chocolate. María 961, vota por el chocolate, el audio, perfecto. Leo dos más y cortamos el juego porque tenemos que seguir jugando. Hola, uno de los primeros regalos fue un cuadro de esos tipos de vidrio con imágenes de dos geishas. Mi suegra, dice por acá.
1: Ay.
0: Otro regalo que recibí de la misma persona fue un jarro cervecero y no tomo alcohol.
1: Nah.
0: Dice, ay, regálamelo a mí. Yo te lo uso.
1: Eso es conocer al otro, lo que hablábamos recién.
0: Encima la suegra.
1: Claro.
0: Marce 404, un saludo a tu suegra. Anota a Ciro, mi hijo cumple el 22, el 3 de octubre. Ciro 690. Hola, trataré de sacar el audio. Este es el último mensaje que leo, que hay un montón más. Tengo, ahora te digo cuántos, pero vamos a seguir jugando, no se preocupen. Trataré de sacar el audio cuando lo vuelva a escuchar. Regalos malos nunca tuve porque todo sirve. Si es una ropa de un color que no uso, igual la uso debajo de un suéter o para dormir. Dice Vale 777, helado de dulce de leche. ¡Qué rico! Ahora quiero. Bueno, quédate porque te puedes llevar el helado de Abuela Juana en un rato nada más, ¿sí? Un beso a nuestra amiguita querida Miriam que nos está escuchando.
1: Ay, un beso, Miri.
0: Besos, Benito, y a todos.
1: Te extrañamos.
0: Es verdad cuando te gustan los regalitos, dice. Se nota cuando te gustan los regalitos, es verdad. Yo soy muy efusiva, a mí me regalan algo y yo te abrazo y te agradezco. Y no paro de agradecerte, después te mando un mensaje y te digo gracias, soy un pesado. Besos a los dos, prefiero el chocolate en mi 186, se anota ella. Los quiero. Un beso, amiguita, te queremos mucho. Así que bueno, me dirás cómo fue la cosa.
1: Ay, palo a palo, pero ganó el dulce de leche.
0: ¡Dulce de leche!
1: Por dos.
0: Pero estuvo muy cerca, sí. Y porque coincidió que cerró ahora, porque la verdad había un montón de mensajes más. Sí. Como la final de Gran Hermano, si hubieran seguido abierto un poco más, ganaba la otra, ¿no?
1: Bueno, igual. Eso fue, la cerraron cuando la producción dijo que hay que cerrar.
0: Cuando les convenía, parece.
1: Dale.
0: 14 para llegar a la... No, perdón.

0: No, eso fue, la cerraron cuando la producción dijo que hay que cerrar.
1: Cuando les convenía, parece.
0: Dale.
1: 14 para llegar a la... No, perdón, 12 para llegar a las 11. ¿Recuerdan la consigna? ¿Recuerdas cuál es la consigna de esta mañana, sí, Berito?
0: ¿Cuál fue el peor regalo que recibiste?
1: El peor regalo que recibiste en tu vida, ¿y por qué? Y contanos cómo fue y quién te lo regaló, lo que quieras.
2: Te propongo un juego. Acércate. Cerrá los ojos.
1: Cerrá los ojos.
2: Y ahora imagínate lo más lindo que yo te pueda regalar.
3: Bienvenido
2: a la primavera.
1: ¿Quién es la de lado? Y es la que le canta las flores amarillas, que yo creo que el nombre de su personaje le ganó a su nombre verdadero, sí, ya. Porque ella va a ser ella toda la vida, el personaje que hizo, es una ficción de Cris Morena. Más no te podemos ayudar.
0: Contanos. ¿Puedo decir una palabra de una tira que ella participó?
1: Sí.
0: Bueno, que también ella es muy guapa.
1: Ah, también, estuviste muy bien ahí, me gustó. Así que bueno, 11 para llegar a las 11, musiquita, y seguimos jugando. 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Nos quedamos compartiendo esta mañana de Te Juego Lo Que Quieras. Recién estamos llegando a las 11, hasta la 1, te hacemos compañía.

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3: Acá estamos, claro que sí, buena vida para todos. 4 minutos para llegar a las 11 de la mañana. 2 primeros ganadores de la mañana de Panadería Los Ángeles que Berito te va a contar. ¿Quiénes son?
4: Vale, 777 y Gaby 657.
3: Bien, tienen premio de Panadería Los Ángeles. Le va a llegar un voucher al celular en privado a la tarde tempranito. A partir de las 5 pueden retirar sus premios, ¿sí? Premio de Panadería Los Ángeles para...
4: Vale, 777 y Gaby 657.
3: Hola, soy Margarita, anotame para todos los juegos 500, las últimas 3. Dale, Marga, te anoto, obvio. Me encantan los caramelos media hora, me decía hoy Guille. Dulce de leche, dice mamá María Rosa 015, anota Jano 498, mi niño, para el equipo de mate. Bueno, tenemos un montón de regalos que en un rato vamos a estar haciendo. Muy bien, vale 777, perfecto, ahora adivino la del audio. Buen día, chicos, feliz primavera. A mí me gusta el chocolate, Silvia Elena 488. El regalo tiene que ser algo para mí. No me gustan los regalos para la casa, claro. Silvia Elena 488. Para los regalitos yo tiro palitos en familia. Nunca me falta. Llegó la freidora, dice por acá. Ah, me manda la foto de la freidora, Hilda con H861.
4: Muy bien.
3: Mis amigas algunas vienen sin regalos. Se usa, yo les pago con la misma moneda, dice por acá.
4: Esta es otra,
3: Un saludo a Luis, a mi querido amigo y dentista Luis Klieniski, que nos está escuchando con las chicas, el mejor, lejos. Y las chicas, las mejores. Así que les mando un abrazo grande. ¿Están con paciente o sin paciente?
4: Una,
3: a ver.
4: Una de las chicas es amiga, Silvana.
3: Un beso. No, pero no está. No trabaja los fines de semana.

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0: lunes a viernes.
1: Le mando un saludo a las chicas. A ver, está con una chica. Una chica, no, no le veo bien la cara. Le mando un beso a la chica que está en el lugar que estuve yo hace poco cuando me sacó la muela. Bien. Que ni me di cuenta.
0: No.
1: Y la otra,
0: Luisito,
1: Luisito, la otra está dormidita. La otra que quería salir está dormidita. Crucemos los dedos, hablemos despacito. Que no, nada. Porque
0: no, nada.
1: Por suerte está ahí. Se quedó mudita. Soy agradecida con los regalos. Una vez me regalaron un florero horrible.
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1: El audio muy bien, Sonia 489. Un florero horrible, me encantó. El audio no, no es Mora, la de Margarita. Marce 404, que elegía dulce de leche. Por acá, hola Facu, es de Chillar la paciente. Un saludo a la gente de Chillar. Bueno. Un saludo. Besos a Vero, soy Dani, dice por acá. Un beso para Dani.
0: Un beso,
1: Dani,
0: Dani de Luis.
1: Claro,
0: Luis, sí, totalmente, Dani,
1: una
0: también.
1: Genia. Un beso. Divina. Por fin terminó Gran Hermano. Y como perdiste, pagale el asado a Bardi. Claro, porque hicimos una competencia con César que si ganaba Sol... yo le tenía que comprar un asado.
0: Y vos jugaste, te la sí, jugaste si sabías sí. que esto estaba todo.
1: No, yo pensé que ganaba Chipio.
0: Yo también pensaba lo mismo, pero...
1: Buen día, la del audio puede ser Flavia Palmiero. No, Mabel, no es Flavia la del audio. Tiene así el tonito así medio aniñado, pero no. Arrancamos a jugar, yo elijo el helado de dulce de leche a morir, Bani 881 y los regalos hasta ahora. No he tenido alguno que diga qué feo. Se nota que conocen mis gustos. La del audio, muy bien, perfecto, Bani 881. Hola, buen día, que tengan un hermoso y bendecido día. El audio muy bien, Marta 523. Además, me gusta helado con chocolate con almendras, igual que a Vero. Mi peor regalo era cuando para mi cumple todos los años me regalaba a mi hermano un yo-yo. Cuando era chica, nunca, nunca me olvido. Pará, pero todos los cumples un yo-yo es una densidad.
0: Sí, capaz que se iban actualizando los yo-yo y le iba regalando el nuevo, el más moderno.
1: Claro,
0: no
1: bueno.
0: Sé, sea,
1: yo siempre cuento la
0: nunca
1: misma.
0: Nunca hubo actualización de yo-yo.
1: Siempre cuento la misma anécdota también, el tema del yo-yo, que cuando era chico, yo en mi casa, claro, cuando viajaban mis papás que volvían de viaje, siempre me traían algún regalo. Sí. Y viajaron y yo esperaba, no me acuerdo qué esperaba, pero por lo visto no esperaba un yo-yo.
0: No.
1: Y me regalaron un yo-yo que me parece, si mal no me equivoco, era de Coca-Cola. Un yo-yo de Coca-Cola. No sé por qué se me viene, o que era rojo.
0: Sí.
1: Y yo esperaba otra cosa. Entonces, en un momento determinado empecé a llorar, a gritar, a patalear, a gritar, a llorar, a patalear. Y lo tiré al yo-yo, lo rompí,
0: y sí,
1: hice berrinche, todo. Y esas cosas que uno de chico hace, viste, que después lo ves de lejos, decís, qué pendejo caprichoso. Pero en ese momento uno, nada, hace esas cosas. Así que siempre tengo el recuerdo del yo-yo, cuando en realidad no me acuerdo qué era lo que quería. Yo quería otra cosa, no quería el yo-yo.
0: Es que eran muy económicos.
1: Claro, además,
0: plástico, olvidate. Un regalo que...
1: Pero bueno, en ese momento uno no piensa eso tampoco, ¿no? 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
1: 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Va a venir la semana que viene a hablar con nosotros.
0: Muy bien.
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0: Sos grosa, Berito, gracias. 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
0: 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Hablamos de regalos de vuelta, regalos lindos, no lo de los feos que estamos hablando hoy. 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
1: No, sí. Qué lindo, sí.
0: Al ladito de Azul en Red están. Sí. Así que van a regalar un juego de mate.
1: De mate, ahí estaba viendo en redes sociales. Hermoso. En el Facebook.
0: 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Mi amiga Gaby Bazán está por celebrar los 45 años en el teatro. 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
1: ¿45?
0: 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Se arrancó muy chica.
1: Muy bien. Sí. Si ayer algo me comentaba.
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1: La cena
0: segurito. 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Para eso vamos a jugar, porque obviamente cuando uno habla de la primavera, ¿de qué habla?
1: Flores, olorcito.
0: Me encantó. No, lo que tiraste. Muy bien. Mirá, flores. Y no lo habíamos preparado.
1: Nada.
0: Flor. Por eso, vamos a armar una lista de canciones. Canciones que tengan la palabra flor. Pero a mí me gustaría también ir por el lado de que tengan nombres de flor. No solamente que diga la palabra flor.
1: Claro.
0: Sino que, no sé, hay muchas flores. Rosas. Violeta. Margaritas, violetas. Azucena. Crisantemo, ¿qué más? Hay un montón de flores.
1: Rosa, dijimos.
0: Sí, hay millones.
1: Sí, gladiolo.
0: Gladiolo. ¿Habrá una canción que tenga para el gladiolo? Así que bueno, habilitamos ya el 40.
1: La cala.
0: La cala es medio de finado,
1: sí,
0: ¿no?
1: Sí, bueno.
0: Pero bueno, así que con...
1: Los amarillitos que hay en la calle, que son de perro, que le dicen.
0: ¿Caca, bueno, de perro?
1: No, culo de perro.
0: Ah, culo de perro.
1: No quería decir, porque no me gusta decir malas palabras.
0: Ay, bueno.
1: En la radio, pero culo de perro.
0: Así que bueno.
1: Tienen un nombre, creo.
0: ¿En serio?
1: Yo los conozco así, culo de perro, pero tienen un nombre.
0: Alelí.
1: Alelí, qué
0: y
1: lindo.
0: Y hay muchísimas más. Así que bueno, habilitamos el 4364-0, el 583169. Anotamos en una lista aparte ahora a

0: todos los que nos digan canciones que tengan nombre de flores o la palabra flor.
1: Bien.
0: A mí me encantaría ir más por el lado de flores, que no tenga la palabra flor. Pero si quieren decir bien con la palabra flor, re que te vale.
1: Muy bien.
0: ¿Sí? Y jugamos por el pollo 10. Primer llamado que atiendo en la mañana. Hola, buen día.
2: Hola, buen día, Facundo, Magdalena. ¿Hoy? 138.
0: Magdalena 138, bienvenida, Magda.
2: Te reíste, por algo te está
0: riendo. No, no me estoy riendo. Estoy serio. ¿No? Bueno, ¿cómo estás?
2: Hay una canción que yo me parece que es Peppino DiCaprio, no. Es un italiano que dice Rosa. Es Rosa. Y después hay otra que dice 12 rosas rojas para ti, sí. Pero no me acuerdo, es un latinoamericano que lo canta.
0: Ah, ¿cómo dice 12 rosas?
2: Rosas rojas para ti.
0: Rojas para
2: ti. Pero es un latinoamericano. Yo mucho música latina no escucho.
0: Acá lo tengo, ya te lo encontré. Se llama Lorenzo Antonio. Y la canción se llama 12 rosas.
1: Muy bien.
2: 12 rosas.
0: Así que la voy a poner para compartirla con vos. ¿Te parece?
2: Dale, dale.
0: Bueno, gracias por estar y feliz primavera.
2: 138.
0: 138. Que lo pases lindo, que empieces lindo la prima. Un beso, mi amor. A ver cómo dice la canción esta que nos decía Magdalena, escuchemos.
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0: ¿Es esta?
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0: sube. Me acordaba Montaner.
1: Sí.

0: la hizo otro cantante.
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2: Qué hermoso tema.
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2: Che, pero qué lindo que canta Lorenzo Antonio.
0: Sí, Lorenzo Antonio.
2: ¿Se acordaba Montanero, no? Un poquito. Más o menos, ¿no?
0: Me hace acordar, sí.
2: Hola, buen día.
3: María,
2: ¿quién habla?
3: Hola, Paco, buen día.
2: Buen día.
3: Y la nueva compañera de hoy.
2: Benito.
3: La compañera de Ruta, Verónica.
2: Bueno, ¿quién habla? Hola. ¿Quién sos?
3: Ana 731.
2: Ana, bueno, hola. Feliz primavera por adelantado y decime qué canción tenés vos.
3: Gracias igualmente. Mira, no sé cómo se llama, pero hay una hermosa que no es muy
2: conocida.
3: Vieja. Dice Flores Amarillas. Que me encanta.
2: Ah, Flores Amarillas. Flores Amarillas es la la de Floricienta.
3: ¿Cómo?
2: La de Floricienta, Flores Amarillas. Ay, es hermosa, sí, me encanta Flores Amarillas. Mira qué lindo, nos vinimos para esta época, me encanta. Flores Amarillas de Floricienta. Estás participando, feliz primavera el lunes y gracias por compartir la mañana.
3: Gracias igualmente para ustedes.
2: Un beso, mi amor. Canto que tiró Flores Amarillas.
0: Qué lindo, sí. Gracias, Ana.

0: ¿Cómo pega este tema en las promos, Facu?
1: Ah, full a pleno.
0: Lo pones.
1: No lo pusimos el otro día, me acabo de dar cuenta en el primario.
0: Sí.
1: En el secundario.
0: Secundario re.

0: dicho que es un hecho. Hola, buen día.
1: Hola, buen día.
0: ¿Quién habla?
1: Hola.
0: Hola. Sí, ¿quién sos?
1: Sí, ahí te escucho. Lucía, 790.
0: Lucía, 790. Lucía, ¿qué canción tenés vos?
1: Dos.
0: A ver.
1: Una, el tango de Naranjo en Flor.
0: Sí.
1: Que me encanta.
0: Es hermoso. Sí.
1: Y la otra, no la voy a decir.
0: ¿Por qué no lo vas a decir?
1: Le dejo la opción a otra persona.
0: Ah, para no quemarla.

0: decís vos?
1: Claro,
0: Ahí
1: claro.
0: está. Bueno, te pongo Naranjo en Flor por Baglietto, que
1: No, nunca sin nunca.
0: es un himno maravilloso. Así que te voy a regalar un poquito de Naranjo en Flor. Feliz primavera el lunes y gracias por compartir con nosotros.
1: Bueno, para ustedes también,
0: Un
1: saludos ahí.
2: Gracias,
0: beso.
2: Lucía.

0: algo.
1: Qué lindo, es para escucharlo toda la tarde.
0: Una calidez en su voz tiene.
2: Hola, buen día.
3: Hola, buen día.
2: ¿Quién habla?
3: Edith.
2: Hola, Edith. Buena vibra, Edith, querida.
3: Buena vibra. Besitos a Miria y besitos a tu compañera que estaría hoy.
0: Bueno, gracias, Miri.
2: Gracias. Le va a llegar a Miriam que te está escuchando y a Vero que está acá. Decime, ¿qué tema tenés vos así primaveral?
3: Sandro Rosa.
2: Sí, olvídate, la estaba esperando. Yo sabía que en algún momento iba a llegar. Sandro Rosa Rosa, con esto entras en el sorteo del Pollo 10, así que quédate escuchando a ver si tenés suerte, mi amor.
3: Bueno, mi novia, pues hay una dice que te regalo una rosa, bachata rosa.
2: Claro, tenés bachata
0: guerra.
2: Rosa también, hermosa.
0: Juan
2: bueno, pasame tus últimas tres que Verito no las tiene.
3: 497.
2: Edith, buena vibra para vos, te mando besos.
3: Buena vibra.
2: Chao, mi amor.
3: Gracias.
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0: Dice. Qué lindo Sandro.
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2: moriré.
4: 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Ay. Rosa, rosa, pide lo que quieras, pero nunca pidas que mi amor se muera. Si algo ha de morir.
2: Moriré.
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2: Y acá dice. ¿Cuántos se han escuchado, Sandro?
0: Volver las películas.
2: Ay, las películas eran horribles.
0: Muy tristes.
2: Feas.
0: Sí, tristes.
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2: Un genio. Hola, buen día. Sí, ¿quién habla? Alicia, decime tus últimas tres, Alicia.
5: 766.
2: 766. Y decime, ¿qué canción tenés? Primaveral. Ay, se te corta. A ver, repetime de vuelta.
5: Alelí de Abel Pintos.
2: Alelí de Abel Pintos. Qué lindo, un poquito de Abel Pintos nunca viene mal. ¿Por qué elegiste esa canción?
5: Porque me encanta Abel Pintos.
2: Sí, es lo más. Abel Pintos es todo lo que está bien. ¿Qué estabas haciendo en esta mañana?
5: Preparando unas milanesas con papas fritas.
2: ¡Qué rico! ¡Qué rico milanesa con papas fritas, Gonzalo, al mediodía! Un golazo. ¿Con un huevito arriba? No, sin huevo. ¿Con huevo o sin huevo?
5: Con huevo.
2: Con un huevito, huevito frito a pleno.
0: ¡Qué rico!
2: ¿Y haces el huevo ese que cuando lo pinchás en el medio se rompe o que te queda duro en el medio? Que se rompe.
0: Qué rico.
2: ¿Y le pones el pancito o no le pones el pancito? ¿Le pones el pancito al huevo arriba? Viste qué rico comerlo con el pancito, riquísimo. Sí. Qué hambre me dio. Estás participando, sí, te mandamos un beso.
5: Dale, Facu, besos a Vero y a mí.
0: Gracias,
2: gracias,
0: Ale.
2: Mi amor. Qué lindo esto. Bailando con tu sombra.
0: Hermoso, Abel

0: hermoso nombre, Aleli.
1: Para que hay varias canciones que tienen nombres de flores.
0: De flores.
1: Hola, buen día.
2: Buen día, Facundito.
1: Hola, Norita linda, ¿cómo estás?
2: Bien, ¿ustedes?
1: Bien, acá. Feliz primavera por adelantado.
2: Gracias, estoy feliz.
1: Qué lindo.
0: Qué linda voz, Nora.
1: Ah, Norita tiene una linda voz.
0: Hermosa voz, Nora.
1: Sí, pero me dice estoy feliz porque sabe que a mí la primavera no es la estación que más ame.
2: No, igual
1: la primavera a mí me gusta. Lo que no me gusta a mí mucho es el verano. La primavera me la banco.
2: El calor. Pero después lo pasamos lindo, la pileta.
1: Después nos encontramos en la pileta y la pasamos lindo, es verdad. Es más lo que reniego que otra cosa. Sí, es verdad. Con tereré, ¿viste? Totalmente.
2: Viste que hay que poner, cada uno le pone la impronta que quiere.
1: Totalmente.
2: Sí, eso lo decís vos.
1: Yo en el verano, por ejemplo, disfruto mucho salir a tomar una birra, por ejemplo, con Benito, sí, salimos a la noche, que en el invierno no lo podés hacer. En el invierno, ¿dónde vas a salir afuera a tomar?
0: No,
1: pero digo...
0: No se puede adentro, claro.
1: No podés salir afuera a tomar una birra, por ejemplo. Y en el verano, sí. En el verano, sí. Norita, decime, ¿qué tema tenés vos?
2: El clavel del aire. Como el clavel del aire.
1: ¿De quién es?
2: Igual que una flor. A ver. Un tango es. Lo
1: escuchaba mi viejo. Ay, se te vino a la mente tu papá, qué lindo eso. ¿Será el clavel del aire blanco?
2: Como el clavel del aire, dice la canción, no sé cómo se llama.
1: A ver, voy a poner acá, como a ver si me sale. Como el clavel del aire, me tiene que salir ya automáticamente la canción. Clavel del aire se llama, lo tengo acá por el gran, único, genio. Único no, para mí el primero era Julio Sosa, pero después de Julio Sosa... Para mí está este señor, Carlos Gardel. Mira, escucha.
2: Ah, sí, claro.
1: A ver si es este.

0: Se te viene tu papi.
1: Ay, sí.
0: Para contame, ¿y en qué momento se te viene?
1: Tanguero, el viejo.
0: ¿Qué se te viene de tu papi? ¿Qué se te viene? ¿En dónde? ¿En qué lugar de la casa?
1: El tocadisco.
0: Sí.
1: La cantidad de long plays al lado. Uh-huh. Y si sonaba la comparsita bailando con mi viejo, que lo, con mi vieja, que lo bailaban.
0: Qué lindo.
1: Soñados. Soñados. Así que si el tango me moviliza un montón.
0: Qué lindo.
1: No suelo escucharlo, pero cuando lo escucho.
0: Te moviliza, te mueve,
1: obvio. Me lleva a mi casa.
0: Qué lindo. Bueno, eso es hermoso. Y esa es la magia de la música también, ¿no?
1: Totalmente.
0: Sin duda.
1: Totalmente.
0: Norita, pasame las últimas tres, así Vero te anota.
1: 002.
0: Gracias por estar con nosotros. Te mandamos besos.
1: Abrazo grandote.
0: Gracias.
2: Abrazo. Besito.
0: Qué lindo un tanguito.
2: Lo grabó en el año 1930, Facu.
0: ¿En serio?
2: El clavel del aire.
0: Cuando naciste vos, Berito, mirá.
3: Cuando es una tarde.
0: 4 para llegar a las 11:30, atiendo. Hola, buen día.
4: Hola, buen día, Facu.
0: ¿Quién habla?
4: Hilda con H.
0: Hilda con H. ¿Cómo estás, Hildita?
2: Hola, Hilda.
4: Bien, ¿qué tal, Vera? ¿Cómo estás?
2: Muy bien.
0: Hilda, ¿qué canción tenés vos así primaveral?
4: Una de Leonardo Fabio.
0: ¿Cuál?
4: Yo corté una flor.
0: Yo corté una flor y llovía. Ay, qué lindo tema. Sí. Tiraste, me encantó.
4: Algo así, ¿no?
0: Temón, Hildita, me encantó este tema. Bueno, estás participando por el premio del Pollo 10, así que quédate ahí escuchando, ¿sí?
4: Ojalá que me lo gane, porque nunca me gané un pollito.
0: Bueno, ¿quién te dice que hoy tenés suerte? Te mandamos besos. ¿Viste? Hoy, ¿quién te dice que la ligas? Que vas y decís, me gané este premio del programa de Facundo.
4: Chao.
0: Pasame tus últimas tres que no las tengo, Hildita.
4: 861.
0: Te mando besos, suerte.
2: Beso, Hilda.
0: Chao, mi amor. Mirá qué tema.
2: Qué lindo.
0: ¡Oh!
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2: Ay,
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2: ¿Qué voz?
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0: Y llovía.
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2: Querido Facu, sería un programa con toda esta música, ¿eh?
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0: Sí, me encanta, pero además viste que van variando. Ponen algunas más nuevitas y ponen algunas más viejas. De eso se trata este juego. Me encanta esto, que vayan variando y que vayan pasando de tema en tema. Hola, buen día.
6: Hola, Facu, Berito.
2: Hola.
0: Hola, Guille, ¿cómo estás?
6: ¿Cómo están? Muy bien. ¿Todo muy bien ustedes?
0: Bien, acá. Adelantándonos a la primavera, que queda nada, poquito.
6: Estamos con una ayudita.
0: ¿El qué?
6: Me tiró dos temas Fer. Viste que Fer es música.
0: Sí, ¿y qué te tiró? A ver.
6: Violeta de Alcides.
0: Sí.
2: Muy bien.
6: Y Jazmín del Flaco Spinetta.
0: Ahí está.
2: Wow.
0: Los dos me encantaron. Obviamente me gusta más Jazmín de Spinetta, pero voy a poner Violeta de Alcides por el contexto que estamos de la mañana para levantar un poco. Pero la verdad que los dos temas son temón. Los dos son diferentes, pero cada uno en lo suyo. Es un clásico, ¿o no? Decime tus últimas tres.
6: 160.
2: Muy bien.
0: Bueno, estás participando por el Pollo 10, quédate escuchando.
6: Gracias,

0: Un besote.
1: Chao, Guille.
0: Está lindo.
1: Bien. Casamiento.
0: Sí, casamiento. Trencito. 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
1: Ay, el otro día haciendo zapping lo vi en Pasión de Sábado. Hay veces.
2: ¿Qué?
1: Hay veces que está bueno retirarse a tiempo.
2: Sí.
1: ¿No? Porque, ¿qué hace? Él canta, pobre, está medio deteriorado, pero más allá de eso, pobre, todos crecemos, pero más allá de eso, le ponen el playback con la canción esta, con la voz esta. Entonces yo digo, pero ya no tiene esta voz el tipo. Claro, no. Entonces como que él mueve la boca y te das cuenta que está moviendo la boca.
2: Sí.
1: Que...
2: Y a veces no lo pueden disimular.
1: ¿Cómo el la van a disimular?
2: El playback no se disimula.
1: Pero ¿cómo vas a disimular si el tono de, claro, el tono de voz, obvio que no va a tener esta voz? No. Y vos escuchás y decís, está cantando la canción que grabó hace 20 años. Grabala de vuelta y con la voz actual, ponele, hace el playback.
2: Y queda mejor.
1: Claro. Hola, buen día.
3: Hola.
1: ¿Quién habla?
3: Norma.
1: Hola, Normita, decime tus tres en documento.
3: 369.
1: ¿Qué canción tenés vos para la primavera?
3: Una flores. ¿De Juanes puede ser? ¿O unas flores, algo así?
1: ¿De Juanes?
3: Sí.
1: A ver, vamos a buscarla. Yo creo en vos. Juanes tiene una canción que se llama Una Flor. Ahí está.
2: Muy bien.
1: Muy bien, ahora la vamos a poner. Bueno, ¿qué hacías en esta mañana?
3: Estaba ordenando la habitación.
1: Ordenando un poquito la habitación. Bueno, nosotros te acompañamos. Decime tus últimas tres.
3: 369.
1: Estás participando, ¿sí?
3: Gracias, un besito.
1: Un beso grande. Chau, chau.
4: Lo mucho que...

0: encanta Juanes, tiene un tono sí. tan lindo. Hola, buen día.
1: Particular.
2: Hola, buen día, ¿qué tal?
0: ¿Quién
2: buen
0: habla?
2: Día. Mabel, te habla, ¿cómo andás?
0: Hola, Facu. Mabelita, decime tus últimas tres, Mabel.
2: 494.
0: ¿Y qué canción tenés vos, así primaveral?
2: Rosas, de la oreja de Van Gogh.
0: Ay, ganaste, tenés el premio del pollo. Tenés el premio del pollo 10, tenés el premio de heladería Abuela Juez, te doy todos los premios. ¿Sabés qué? Yo soy fan de la oreja de Van Gogh. A
1: mí me... Paco, que elija, decirle, ¿cuál querés? Yo te lo doy.
0: Sí, y la original, con Amaya Montero, no me digas que la... Sí, olvidate, me llega a decir que no la anotamos. Ahí está, muy bien. ¿Me dijiste tus últimas tres?
1: Sí, 494.
0: 494, bueno, estás participando. Ay, ya veo que gana, justito ganás. Si ganás, va a ser porque ganás, porque te tocó la suerte. Te mandamos un beso.
2: Obvio, por supuesto. Gracias, Facundo, saludos a todos.
0: Un beso grandote, chao, mi amor. ¡Temor! ¡Hola, Elcita! ¿Cómo estás, Elcita?
3: Bien.
0: Elcita, oyente que viene siempre a visitarnos, nos trae cositas ricas, una genia total.
1: Qué genial, Elcita.
0: ¿Cómo estás, Elsa? ¿Todo bien? ¿Un saludo? ¿Querés mandar a alguien? ¿Querés mandar un saludo?
3: Ah, sí, a mi nieta que todavía no la viste, que cumplió año ayer.
0: ¡Feliz cumple! ¿Cuánto cumplió?
3: 31.
0: 31, ahí está. Bien, pero está casi.
3: Sí, gracias a Dios está acá en el sur. La otra la tengo en La Plata.
0: Ah, sí.
3: Un mes pasado cumplió años. Así que la estuve esperando ayer y no apareció. Yo digo, un día de trabajo porque es profesor.
0: Ah, profesor.
3: También el otro día fue el día del profesor.
0: Claro, le mandaste saludo ahí, sí. Claro. Bueno, pero ahora este fin de la ves en algún momento.
3: Ya te llamo, me parece, Sol.
0: Ah, ya llamó. A Sol. Está buenísimo. Bueno, pero este fin de la ves y celebran.
3: Besito para todos.
0: Un beso, gracias. Gracias por ver. Ahí a full, sí, siempre con un perfil tan bajo, ¿viste? Sí, muy, muy, muy cabizbajo.
1: Sí, pobrecito.
0: Tengo ese perfil. Gracias, Elcita, gracias por venir, gracias. Placer, gracias por compartir la mañana.
1: Chao, Elcita, un gusto.
0: Viene siempre, se pega una vueltita, sí. Viene, nos saluda, como tantos oyentes. Atiéndola, buen día. Buen día. Hola. Uy, bueno, me cortaron acá, pero no importa porque tengo a alguien acá también. Así

0: Que atiendo. Hola, buen día.
1: Hola, buen día, Facu.
0: Hola, Marcela, ¿cómo estás? Hoy te conocí.
1: Bien, ¿y vos, mi
0: Hay
1: vida?
0: algunos que los conozco más rápido, otros que no.
1: Entro,
0: ¿Cómo estás vos? Para que no pudimos escuchar de la oreja el tema un poquito, mira, escucha. Mirá qué lindo es este
2: qué voz tiene
0: tema.
2: Amaya.
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0: Qué lindo. Hermoso, hermoso tema. Decime, ¿y vos qué tema tenés primaveral?
1: Primaveral, pero Primavera Cero de Soda Stereo.
0: Ah, bien, bueno. Claro, no, pero no.
2: No.
0: Necesito que diga la palabra flor o alguna flor, no primavera.
1: Bueno, qué cosa.
0: Pénsate otra, rápido, dale. ¿Eh?
1: Me gustaba la Violeta, pero ya lo dijeron.
0: Sí.
1: Entonces, 12 rosas.
0: ¿Cuál?
2: Ya está,
1: 12
2: también.
1: rosas del año del
0: Ya
1: no
0: lo
1: sabe.
0: dijeron también.
1: También lo dijeron, pero me equivoco yo,
0: Sí.
1: Facu, entonces.
0: Bueno.
1: Los quiero un montón, hermosa la compañera que tenés hoy.
2: Ay, gracias,
0: Ah,
2: Marce.
0: gracias por estar siempre. Te queremos.
1: No, mi vida, lo que pasa es que hoy estoy limpiando, lavando, cocinando, haciendo
0: Todo.
1: postres. No, no.
0: Pero estás ahí, eso es lo importante. Te abrazamos mucho. Seguí llamándome, acá estoy.
1: Bueno, los quiero un montón.
0: Un beso grande, un beso grandote. Me encantó, muy bien. Y pará que por acá tengo a alguien más que está esperándome y que atiendo. Hola, buen día. Ay, no, pero está sonando el teléfono
2: A
0: a full.
2: full.
0: Atiendo por acá. Hola, buen día.
4: Hola, buen día, Facu, ¿cómo estás?
0: ¿Quién habla?
4: Adriana 392.
0: Adriana, ¿qué canción primaveral tenés vos? ¿Que tenga la palabra flor o flores?
4: Mira, es una que le gusta a mi mamá Irene, es un ramito de violeta. No sé quién la canta, vieja, que ni te cuento.
0: Sí, para Ramito de Violetas. La canta, hay una versión que la canta la Mona Jiménez.
2: Ah, bien.
0: Pero yo escuché Ramito de Violetas, la versión original. A ver si me sale quién la canta.
4: Sí, mi
0: Sí,
4: mamá
0: la canta
4: Irene.
0: Gianfranco
2: Ay,
0: Pagliaro.
2: qué
4: Ahí
2: lindo.
4: está, esa es la que le gusta a mi mamá.
0: Vamos a ponerla.
4: Irene.
0: Y hay una versión de Ramito de Violetas que la canta Natalia
2: Ay,
0: Oreiro.
2: qué
0: Que
2: hermosura
0: ahora la voy a
2: de
0: poner un poquito, que es muy linda.
2: bien.
0: Pero voy a poner la de Gianfranco Pagliaro, que es la que le gusta a tu mami. Así recordás
4: Sí.
0: un poquito de esta música. Así que estás participando del premio del Pollo 10, ¿sí?
4: Gracias, Facu. Un beso para los
0: Gracias.
2: dos.
0: Chao, mi amor.
4: Chao.
0: Mirá qué lindo tema.

0: Ahí atiendo. Sí. Y ahí levanta un poquito. Este es un poquito más arriba.
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0: Lo canta hermoso.
2: ¿Cómo mejoró la voz Natalia Oreiro? Es increíble.
0: No, igual este disco.
2: Hermoso. Bueno.

0: más movidita. Hola, buen día.
1: Hola.
0: ¿Quién habla?
1: Lali.
0: ¿Quién?
1: Lali.
0: Lali, ay, decime tus últimas tres, Lali.
1: 591.
0: 591. ¿Qué tema tenés vos, Florence?
1: De Marco Antonio Solís, ¿dónde estará tu primavera? ¿Dónde estará mi primavera?
0: ¿Y tiene la palabra flor? Porque necesitamos la palabra flor o alguna flor, no primavera.
1: Y si no, Rosa de Sandro también.
0: Que ya la dijeron, Rosa de Sandro. A ver otra. No es la palabra primavera, recuerden, es la palabra flor o alguna flor en particular. Que puede ser millones de flores que hay. A mí se me viene una, pero no te la puedo decir. A mí hay una...
1: Azucena, pero no sé el nombre de quien la canta.
0: Pensá un poquito. Te doy 3 segundos. 1, 2, 3. Ah, rapidísimo era.
1: No, tanto, no.
0: Bueno, igual te anoto por... No, pero bueno, tirame una, alguna que tenga una la palabra flor o alguna flor. Mira, te tiro Rosa, Margarita, Azucena, Alelí. ¿El qué?
2: Violeta también.
1: Violeta la dijeron.
0: ¿Cuál dijeron de Alelí?
1: Cactus de Abel Pintos.
0: Cactus de Abel Pintos. ¿Un cactus? Una flor, no es una flor, un cactus. No quieras sanatear. Igual te anoto por todos los sorteos. Te mando un beso, mi amor. Gracias. Gracias por estar.
1: Gracias.
0: Chao, chao. Ya le mandó cactus. Ella no sabía cómo zampar, me encanta. A mí se me viene otra de Alelí, pero no puedo decir. Sí, es reconocida. Hola, buen día.
3: Hola, Facu, buen día.
0: ¿Quién habla?
3: ¿Cómo andan? Vani, 881.
0: Hola, Vani, 881. ¿Cómo? ¿Qué clarito te escucho, Vani?
3: Ah, buenísimo.
2: Vani, ¿no? Vani.
0: No, Vani me dijo.
2: Vani, Vani. Vanina.
3: Vani.
0: ¿Sí? ¿Bien? Te escucho muy cerca, Vani.
3: ¿Viste? Yo también lo escucho alto.
0: Sí, como que estuvieras acá al lado mío. Es más, te estoy buscando. ¿De dónde está Vani? No, está en el teléfono.
3: Buenísimo. Buenísimo. Anda bien internet.
0: Muy bien, vamos todavía. Vani, ¿una canción que tenga la palabra flor o alguna flor?
3: Bueno, tengo Capullito de Alelí.
0: Esa era la que yo decía, que la quería ayudar al oyente anterior. Capullito de Alelí. Capullito, porque tiraron Alelí de Abel Pinto, pero no Capullito. O si no, claro, ¿cuál? Sí.
3: Y si no, Rosa de Sandro.
0: Bueno, esa ya la dijeron, así que nos quedamos con el Capullito de Alelí, que no lo habían dicho, que es un temón de Caetano Veloso, y qué mejor que escucharlo en esta mañana. Bueno, estás participando por el premio del Pollo 10, así que quedate escuchando, ¿sí?
3: Buenísimo, sí, porque tengo como 40 llamadas hasta que pude enganchar.
0: Vamos, bien. Todavía, pero pudiste, ¿quién te dice que tenés suerte y ligás el pollo?
2: Muy bien.
0: Así que,
3: uno nunca sabe.
0: Nunca sabe, bueno, gracias por la compañía de siempre.
3: No, gracias a ustedes.
0: Beso.
2: Chau, Vani.
0: Mirá qué lindo tema.
4: Lindo capullo de Alelí. Si eso supiera.
0: Esto me hace acordar a María Laura Santillán en Causa Común, que
2: ¿sí?
0: Tenía este tema para
2: la cortina.
0: Entraba bailando con Julio Boca. Sí. ¿Te acordás?

0: lindo capullo.
1: Viste que cómo le ayudé al oyente anterior, le dije, sí, a Leli, le dije, la dejaba servida, pero no, se me fue el cactus. No, no. Se me fue el cactus. Claro, yo quería, pero no, atiendo acá. Hola, buen día.
2: Hola, buen día. ¿Cómo ¿Quién, estás?
1: ¿Quién habla?
2: Norma.
1: Hola, Normita, decime tus últimas tres, Norma.
2: 828.
1: ¿Una canción que tenga la palabra flor o alguna flor?
2: Una flor de Juanes.
3: Ya lo dijeron.
1: Ya la dijeron, una flor de Juanes. Te ganaron de mano. A ver, ¿qué otra?
2: Ah,
1: te mataron ahí, o que tenga alguna...
2: Sí.
1: Hay millones. A mí se me viene un infantil, que la voy a poner ahora. ¿No se te ocurre?
2: No, nada.
1: Bueno,
2: nada.
1: Cualquier cosita, acá estoy yo. Me llamás de vuelta, te espero con los brazos abiertos. Claro. Bueno, si se te ocurre alguna, me llamás.
2: Dale, dale, besote.
1: Un beso, mi amor. Claro, ahí está. Lo que pasa es que ya lo habían dicho. Hola, buen día.
4: Hola, Facu.
1: ¿Quién habla?
4: Sol.
1: Solcito, decime tus tres, Sol.
4: 3, 4, 2.
1: ¿Qué canción tenés?
4: Flores Amarillas.
1: Ya la dijeron también.
4: Y Flowers, de Miley Cyrus.
3: Ah, bien.
1: Ah, estuvo muy bien.
3: El tema de la Silly en Gran Hermano.
1: Claro.
4: Lo más.
3: Sí.
1: Totalmente, sí, totalmente. Me encantó el tema que tiraste. Totalmente. Así que bueno, ¿qué hacías en esta mañana? Contame.
4: Y estamos haciendo limpieza de juguetes con las chiquitas acá. Intensa la mañana.
1: Ah, está así, ¿no? Pero
4: sí,
1: bueno.
4: Hay que sacar, hay mucha cosa, así que claro. Hay que hacer limpieza.
1: ¿Hay mucha cosa vieja para sacar?
4: No sé si vieja.

0: Pero muchos juguetes que por ahí ya no usan y
1: Claro.
0: entonces dije, basta, porque ya no le entra un juguete más en la pieza.
1: Claro, a full. Hay que organizar, ¿no? Totalmente, totalmente. Bueno, te cuento que estás participando por el premio del Pollo 10, así que quédate escuchando.
0: Gracias, Facul.
1: Gracias por la compañía, saludos por ahí.
0: Chau, chau.
1: Un beso,
0: Chau,
1: un beso, un
0: Sol.
1: beso grandote. Mira, el tema que a mí se me vino a la mente, no lo dijeron, pero bueno, nada,
2: A ver.
1: hay mucha gente que es de otra generación, por ahí no lo... Y con este cerramos el juego.
2: Yo tenía dos también.
1: A ver qué tenías vos,
2: Como
1: decime.
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1: Como la
2: Selena
1: flor se
2: y
1: marchitó.
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1: Ah. No la saca, me encanta.
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1: No, no puede ser que no la saques, pero...
2: Romina, ya no.

0: Ay, si estaba mi hermana escuchando, te lo saca ya con el acorde sin cantar. Dulce.
1: Cerramos con Bimpollo.
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1: cantaban igual un poco mal, no Romina, pero los otros.
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1: Y dice.

0: qué lindo.
1: Ay, qué lindo. Qué mejor que cerrar el juego con esto.
0: Sí, no dijeron la de Margarita. Qué raro. Ahí le faltó también. Sí. Como la flor de Selena. Hay un montón de temas que no dijeron.
1: Fonseca Te Mando Flores también es conocido.
0: Claro. Antes de cerrar el juego, voy a leer algunos mensajitos a para ver que puedan entrar en el sorteo, que mandaron mensajes también diciendo canciones.
1: Bueno.
0: Pimpollo, qué hermoso tema. Mi hijo, que hoy tiene 29, se movía bailando cuando era bebé, dice Silvia. Ay. 066. Me tira 15 primaveras, la anotamos, del trío San Javier.
1: Sí.
0: 15 primaveras. No, pero no va.
1: Porque no, porque primavera, es primavera, tiene que tener un nombre de una flor o flor, claro, la palabra flor.
0: Después por acá, Facu, 100 llamadas y no me puede comunicar, es Alexandra 929. Me hace falta una flor de Pimpinela, dice por acá. Y bueno, nada, gracias a todos. Hay un montón de mensajes. Gracias por la compañía, por compartir. Recuerden, la consigna de esta mañana te la recuerda Berito. ¿Cuál es la consigna de hoy?
1: ¿Cuál fue, para que ya me perdí la hoja, cuál fue el peor regalo que recibiste?
0: ¿El peor regalo? ¿Cuál es el peor regalo que recibiste que decís, por qué me regalaron esto?
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0: ¿Quién es la del audio? Fácil. Sí, eso estuvo en el juego anterior.
1: Sí, aparte te dijimos pistas.
0: Sí, todo. Así que bueno, 13 para llegar a las 12. Acá me tiraban el baile del Pimpollo. Todos bailan el baile del Pimpollo. Nadia, contratación de documentos 134. Musiquita y seguimos, quédate. La Sole.
1: Ay.
0: Canta Late el Sur, que es la canción oficial de los Sudamericanos Santa Fe 2026. 12 para el mediodía.

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1: Gracias a la gente, a todos los auspiciantes que nos acompañan, que nos hacen el aguante cada semana. La verdad que gracias, hace 20 años que están con nosotros, así que muchas, pero muchas gracias. 5 para llegar a las 12 del mediodía, 6 minutos en realidad. Tenemos ganador o ganador del juego anterior, que era la lista de canciones hoy, y florenses, pero no porque sean de las flores. Un beso a Laurita Lopardo. Sino en realidad porque tenía que tener la palabra flor. O flores, no primavera. Y contame, ¿quién ganó el premio del Pollo 10?
2: Bani 881, ganadora.
1: Bien, Bani, felicitaciones. Dale, dale, convidá, dale, dale, dale. Que convide, que convide, que convide.
2: Se viene, ¿eh?
1: Qué rico, premio del Pollo 10, un pollo con free.
2: Qué rico. Qué mejor dicho. Más bueno que comer pollo con la mano.
1: Claro, ay, verdad, no sabía más.
2: Y vamos a agregarle más, si está más bueno o más buena.
1: Está más bueno
2: o
1: más buena que comer pollo, que comer con, la
2: pollo con la mano. Es buena
1: esa, sí, ¿quién nos lo ha dicho?
2: Auspicia el Pollo 10.
1: Me dio miedo un momento, ¿para qué lado te ibas? Hola, buen día, Lucía, no. 325, anotame para todos los sorteos. Olga 479, anotame para todos los sorteos. Por acá la tengo a Lidia. Un beso, Lidia Santa María hermosa, te mando besos. Por acá, a ver, muchos cariñitos, Facu y Miriam, decía por acá Martita Temprano. 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
2: Hace mucho que no veo a Lore.
1: Un beso, un grande. Beso. Bueno, el look que tenía en el, en lo que, bueno, que fue el mismo que me puse anoche a propósito. El
2: re lindo.
1: El que me puse en la presentación del primario, que me lo puse anoche a propósito, pues fueron los chicos al streaming del primario. Dije, los chicos habrán creído, este chico no se bañó. siguió de largo, ¿no?
2: Lo
1: iba a aclarar y me olvidé.
2: ¿Crees que prestan atención en lo que tenés puesto?
1: No creo, no creo. Buen día, Facundo, bienvenida a tu nueva compañera Mario 206, anotada para todos los sorteos. Acá Mario te da la bienvenida.
2: Oh, gracias, Mario.
1: Ahí está, muy bien. Muchos mensajes más que van entrando y les agradecemos. A ver qué dicen por acá. Vamos a subir el volumen. Muchos audios. A ver, para que lo voy a poner en uno porque lo tengo.
3: Buen día, Facu, para todos. Que tengan un hermoso día. Isabel, 231.
1: Isabel 231, te anotamos por todo, Isabelita, gracias por compartir la mañana con nosotros. Buen día, chicos, me anotás en todos los juegos. Gladys 809, me pasa cumpleaños. Buen día, Facu, anoche fui al teatro, re lindo. Gracias por la entrada, Norma. Fue a ver a Bonal. Ahí está, me alegro. Buen día, Facu, gracias por acompañarnos y dejarnos jugar, anotame para todos los sorteos. Mabel 106. Buen día, Facu, Rosalía 230, el audio, perfecto. A ver por acá, hola chicos, buen día, quiero ganarme algo, empecemos a jugar. Manu 964. Dice que es Lali la del audio, ¿no? Hola, Facu, buen día, anotame para todo cumpleaños en septiembre. Lorena 650, el audio, perfecto. Estela 071, buen día, dice por acá. Dice que es la de Patito Feo, no.
2: No, tampoco.
1: Hola, chicos, es Margarita, dice Nati 733, no.
2: ¿Ves? El Margarita, nombraste Margarita, nadie dijo el tema de Margarita.
1: Te quiero mucho.
2: Claro.
1: ¿Dice Margarita la canción?
2: No dice Margarita...
1: No sé si dice Margarita la canción.
2: No, me parece que no dice.
1: Te quiero mucho.
2: Pero se llama poquito. Margarita, sí, es una flor.
1: Sí, pero tiene que decir.
2: Ah, la Margarita es una flor también.
1: La Margarita es una
2: olvidado,
1: flor.
2: Claro.
1: Sí, por eso te digo.
2: Por eso, pero nadie lo dijo.
1: Nadie lo dijo. Pero no sé si dice Margarita la letra.
2: Habría que ver.
1: El audio muy bien, Patri 162. Por acá, lindo sábado para todos. Hola, el audio muy bien. Dice por acá, a ver quién sos. Laura,

0: 4586-7784. Facu, es la nena Poggio, dice por acá.
1: Ay, a mí me pasó lo mismo cuando lo escuché por primera vez.
0: Pero no, no, no, no, no es ella. Roberto 713, buen fin de para todos, para vos y para Vero.
1: Gracias.
0: El peor regalo, un shampoo plus Bell.
1: No, ay, ¿por qué?
0: Te tienen que regalar un shampoo plus Bell, todavía. Bueno.
1: Yo me lo he comprado.
0: Sí, pero
1: en mi época de estudiante usaba el
0: sí, shampoo. Sí, porque no necesitaba, tenía poca guita.
1: Claro.
0: Pero regalar un shampoo.
1: No, regalar no. Mínimo un Pantene.
0: Cambiar la etiqueta.
1: Mínimo.
0: Liliana 035.
1: Está mi hermana Dani escuchando.
0: Sí.
1: Y ella capaz que nos dice si la letra dice Margarita en algún momento.
0: No, para mí no sé si dice Margarita.
1: Escuche que está no con sé. Los nenes y con Pitu. Un beso.
0: Vero fue mi vecina de 25 en la adolescencia. Mirá vos, ya aparecen vecinos.
1: ¿Quién?
0: Acá aparecen todos.
1: ¿Quién?
0: Vero 229.
1: ¿Vero?
0: Otra Vero.
1: Ah, Vero Jorsi.
0: No, ella me da apellido. Ella
1: sí, todo, debe mirá. Ser.
0: La del audio, muy bien. Perfecto. Verito Jorsi, 229 según.
1: Gracias, si sos Verito.
0: Hola, el audio, muy bien. Silvia 498. Por favor, anoten a mi hija por cumpleaños. Facu, a mí de grande, una pareja amiga me regaló un ramo de flores de papel y goma. Y unos palos largos de goma Eva. Ah. Y unos palos largos de caña como tallos y que vendían una gente en el balneario. Eran horribles. Dice Silvia 498. Bueno, qué sinceridad. Hola, sábado primaveral, Marisa. No, perdón, Marisol, contratación de documento 243. Por acá, la del audio, muy bien. Barbie 699 y Benny, siempre escuchándolos. Un beso, chicos, gracias por la compañía.
1: Muy bien.
0: El peor regalo, un pato de yeso feísimo, dice Pato 489, que elegí el dulce de leche. Helado siempre el dulce de leche. Vendía Fácula del audio y Juli Poggio. Sol 882. Los peores regalos son remeras con dibujos enormes de mandalas y letras con strass. Esto lo habíamos leído hace un ratito. Buena vida escuchándolos mientras tomo un mate, una remera como tres talles más. Me dijo la vi. Y dije, esa es para vos. Yo soy de esas personas que si me regalas algo que te gustó para mí y gastó para comprar, me la debo de quedar. Pero está guardada, dice Lore 963. Le mandamos un beso grande y gracias por la compañía. Hola, dice por acá Marta 132. Lo que no me gusta era una cadenita de religión. La del audio es Marixa Bali. No.
1: No.
0: Marta 132, que elegí el chocolate. Buen día, Facu Ibero. Bendecido día. María 809. El audio, perfecto. Hola, buen día, Facu y Ali. Pone por acá, no, es Vero, Mabel 724. Me regalaron una salida de cama de plush. ¿Qué es la salida de cama?
1: Como la salida.
0: ¿Como una bata?
1: ¿Viste las de toalla? Como una bata, pero de plush.
0: Mira, bueno, Mabel 724. Que Mabel 724, te cuento por acá, está participando por todos los sorteos. Leo dos más. Nora 560, por acá tengo. Buen día, chicos, ¿cómo están? Que tengan un excelente día. CL 895, es Panam. No, no es Panam. Andan dando vueltas, pero no. Bien, Vane 690, por acá también jugaba. Hola, buen día, me gusta el dulce de leche, besitos a los dos. Elsa 413, hola chicos, feliz primavera, el chocolate. Norma 636, siempre me regalan lo que me gusta. Bueno, qué bueno eso. Rosario 693, elegí el dulce de leche. Hola chicos, hermoso día, prefiero el dulce de leche, el chocolate no, no, no le va. La Abu Esther 272, un beso, la Abu Esther, gracias por compartir la mañana con nosotros.
2: El regalo que no me gustó fue Saumerio.
0: Ay.
2: Telma 028.
1: Es rico, Telma, el Saumerio.
0: A mí me gusta el Saumerio.
1: A mí sí me lo regalás.
0: Pero bueno,
1: quedó bien.
0: Sí, una vez me regalaron a mí una cajita. Llegué hasta acá, después voy a seguir leyendo. Una cajita, me acuerdo que me regaló una amiga. Una cajita que tenía Saumerio, velitas.
1: Ay.
0: Para prender incienso. Todo en una cajita que venía.
1: Qué lindo.
0: Me encantó, todavía la tengo.
1: Lindo,
0: es hermoso.
1: Ay,
0: hermoso. Pero bueno,
1: te tiene que gustar.
0: Si son tres Saumerio en una bolsita, es como que decir, bueno.
1: No, igual te tiene que gustar el Saumerio porque por ahí te produce alergia, empezás a estornudar. Hay
0: también.
1: Gente que no.
0: Hay gente que no le gusta el Saumerio.
1: No le gusta.
0: A mí me encanta el Saumerio. Hoy te regalamos en este momento, se viene el momento de Abuela Juana. Te regalamos un kilo de helado de Abuela Juana. ¿Te gustó la idea?
1: Me encantó a mí.
0: ¿Te gusta el helado
1: de Abuela Juana? No puedo participar, ¿no?
0: No, al estar acá no, imposible. helado de Abuela Juana que vas a llevarte, que están en Irigoyen y Lavalle, que tienen los mejores helados riquísimos, al igual que la de Iriglú, que tienen los mejores helados de azul. Son ambos. El de Iriglú, Abuela Juana. 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Pero hoy nos toca el momento de heladería Iglú. ¿Jugamos?
1: Bien.
0: Kilito de helado. Para eso,

0: que cuando uno automáticamente llega a la primavera, la... A ver si pegamos de vuelta conexión como recién, que pregunté y me respondiste lo de la flor.
1: A ver.
0: Cuando uno automáticamente llega a la primavera, automáticamente, ¿en qué piensa? ¿En qué?
1: En estar enamorada.
0: ¡Ahí está!
1: En estar enamorado. En hay muchas amor. Canciones de amor, ¿eh?
0: Entonces,
1: vamos con eso.
0: Más que canciones de amor, a lo que vamos a ir, si hablamos de amor, hablamos de parejas de amor.
1: Sí.
0: Y si hablamos de parejas de amor, hablamos de telenovelas. Esas telenovelas que han marcado una época, algunas muy viejas, otras más nuevas. Yo acá lo que necesito, no necesito ni el nombre del intérprete, ni el nombre de la canción. Yo lo que necesito que me digan, ¿de qué novela era? Esas novelas que uno miraba a las 5 de la tarde o a las 9 de la noche y vos lo que esperabas que llegara el primer beso o la primera vez que lo hacían o lo que sea. Pero viste, vos esperabas ese momento, ¿viste?
1: Sí.
0: Y lo vendían. O el encuentro entre los protagonistas, ¿no? No voy a decir nada. Hay una en particular que te acordás que, cuando se encontraron, que fue...
1: Wow.
0: Muy
1: ¿estamos
0: fuerte.
1: Hablando de la misma novela?
0: No, sí, no digamos nada
1: no
0: porque
1: digamos nada.
0: Está dentro del juego.
1: Muy bien.
0: Así que bueno, tengo varias novelas, tengo, ¿para qué te digo? Pero creo que me parece que separé, por lo que tengo entendido, tengo unas 10 telenovelas que me tienen que decir, van a poner, algunas vamos a poner un cachito más chiquitito, otras
1: a
0: un
1: ver.
0: Poquitito más, el nombre de la telenovela.
1: Bien.
0: Sí, ya que estamos hablando de la primavera es el amor, amor telenovela, hice el enganche y jugamos con eso, ¿te parece?
1: Muy bien, perfecto.
0: Y vamos a anotar de esta manera, primera persona que llama y que me dice y primera persona que adivina por WhatsApp.
1: Bien.
0: O sea, vamos a ir anotando de a dos.
1: Bien.
0: ¿Te parece, Benito?
1: Sí, me parece.
0: Ahí va. ¿Querés decirme ganadores hasta ahora? Los dos premios de Panadería Los Ángeles y también vamos a recordar el ganador del premio anterior del Pollo 10, quienes son. Así ya van agendándolo que hoy a la tarde les va a llegar el voucher.
1: Panadería Los Ángeles, Facu, Vale 777, Gaby 657 y hace un ratito nada más el Pollo 10, Bani 881.
0: Totalmente. Primera telenovela. En esta telenovela es una historia de amor. Bueno, algunas también han tenido finales felices, otras más o menos, ¿no? ¿De qué telenovela es esta canción? Silencio.
1: Yo lo sé igual.
0: ¿Serio?
1: No, yo
0: creo que fa.
1: No sé el nombre del tema.
0: No importa el nombre del tema, no lo necesito.
1: Yo
0: necesito
1: sí.
0: El nombre de la novela.
1: La novela.
0: Sí. Ahí está, muy bien. Lo que puedo ayudar, que es una novela extranjera, que funcionó muy bien, muy muy bien. Uy, me cortaron. Así que voy a atender por acá que me están llamando y me dicen cuál es la telenovela en cuestión. Hola, buen día.
2: Hola, amiga.
0: ¿Quién habla?
2: Lucía 790.
0: ¿Quién?
1: Lucía
2: 790.
0: A ver si ligás el helado, podés entrar en el sorteo si me decís el nombre de la telenovela.
2: Betty la Fea.
0: Muy bien, Betty la Fea. ¿La miraste,
2: sí.
0: Betty la Fea, en su momento o no?
2: No.
0: ¿Sabes que yo tampoco?
1: No, yo tampoco,
0: no la miré. Era una telenovela comedia, tenía partecitas de comedia también. Finalmente terminaron juntos, después hicieron una segunda parte.
1: Hicieron una segunda parte y ella estuvo en Argentina participando.
0: Filmando, grabando, sí. Bueno, Lucía, sos la primera que estás participando del premio Abuela Juana. Quedaste escuchando, ¿sí?
2: Ay, dale, sí, crucemos los dedos.
0: Dale, a cruzar los dedos, diría Riverito. Un beso grande.
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0: Busco el primero.
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0: soy así. Me encantó. Anotamos por acá la primera persona por WhatsApp. A ver, para que tengo que encontrarla. Para que busque, busque, busque. ¿Cuál fue la primera? ¿Dónde estás? Anto. Bien, Anto. Anto 554 fue la primera por WhatsApp.
1: Perfecto. Los hombres de mí critican la voz, el modo de andar, la pinta, la tos. Critican si ya la línea perdí.
0: Me encantó. Vamos a seguir a la próxima telenovela. Nos vamos a ir a una telenovela argentina. A mí particularmente creo, y no me equivoco, está en el top 3 de una. Pero te diría también que en el top 2 también la puedo incluir. Lo estoy pensando. Ya tengo el top 3 de las 3 telenovelas más. Y como las otras dos no están en el juego, las puedo nombrar. Para mí están en el top 3 de las telenovelas más icónicas que he visto en mi vida. Está Amar después de amar.
2: Ay.
0: La extraña dama y esta. La ubicación te la digo después.
2: Bueno, dale.
0: ¿Te parece? Yo creo que ese es el top 3.
2: La ubicación 1 la compartimos.
0: Pero todavía no dije cuál está en 1 y 2.
2: Pero lo que nombraste primero me encantó.
0: Yo creo que de las 3 primero está La extraña dama por una cuestión de recuerdos y de que era muy chico y demás.
2: Qué novela hermosa.
0: Y creo que segunda me parece que está Amar después de amar.
2: A ver.
0: Y tercera está esta, o segunda esta y tercera, están ahí peleando cabeza a cabeza. ¿Cuál es la novela en cuestión que ustedes tienen que adivinar? Es esta. Ahí está. ¿Qué novela será, no? ¿Te das cuenta?
2: Sí.
0: Esta fue la del encuentro.
2: Te miro la carita.
0: No, pero además el encuentro ese.
2: ¡Wow!
0: Yo lloré.
2: ¡Qué novela! Sí. ¡Qué novela!
0: Amor, una historia de amor, de pasión, de venganza. Sí, sí, sí. Y ahí sí había mucho amor, porque cuando se encontraron después, creo que no sé qué capítulo, cuando se encontraron y que él salió corriendo y ella lo corría atrás, era hermoso.
2: Novelón.
0: Novelón, novelón. Que vuelvan las novelas esas.
2: Sí, que vuelva la ficción, como dijo.
0: Aguante Solita, la ficción.
2: Solita, no, María Valenzuela.
0: María Valenzuela. Aguante. Hola, buen día. Normita, bueno, Norma, decime tus 3 del documento, Norma.
3: 828.
0: ¿Qué novela es?
3: ¿Resistiré?
0: No es Resistiré. No. No es Resistiré. Pero igual te anoto por todo, ¿sí?
3: Bueno, dale.
0: Gracias. Buena mañana, te mando un beso grandote. No es Resistiré, no. ¿Sabes qué? No es Resistiré. Yo igual, si estoy escuchando, viste que siempre quedaron ahí medias pegadas una con la otra, porque el protagonista es el mismo. Hola, buen día.
4: Hola, chicos, ¿cómo andas?
0: Hola, querido Santi, ¿cómo estás?
4: Bien.
0: ¿Cómo viene tu mañana? Contame un poquito.
4: Bien, motivado acá con el calor, lavando ropa.
2: Ay, qué lindo. Mirando.
0: Me encanta motivado con el calor, es buenísima. Motivado con el calor, lavando ropa, me encanta. Bueno, ¿fuiste telenovelero?
4: Telenovelero viejo.
0: Sí, vos eras muy de las de Thalía.
4: Sí, muy de Thalía, pero esta en particular, el protagonista tenía mi nombre.
0: El protagonista tenía tu nombre. ¡Ah, claro! Tenés razón, el protagonista en la novela tenía tu nombre, es verdad, totalmente. Y bueno, ¿y qué novela es?
4: Montecristo.
0: Muy bien. Muy bien. Me encanta, Temón de Montecristo que le vamos a poner. Santi, recordame tus últimas 3 que te anoto, ¿sí?
4: 9, 7, 8.
0: Bueno, gracias por jugar y por estar. Feliz primavera.
2: Besos, Santi.
4: Gracias,
0: José. Con Paola Krum, obviamente, la 1.
2: El mes que viene llega Paola Krum al Teatro Español.
0: Sí.
2: 14 de noviembre.
0: Dice,
5: estoy aquí.
2: David Bolzoni.
0: Claro.
2: Bien.
5: Estoy aquí.
0: ¿Qué temón?
5: Para decirte.
0: La apertura de esta novela además es hermosa.
2: Hermosa, hermosa novela. 2006. Del año 2006 es esta novela.
0: La primera fue Sol 882. Bien, Solcito. Decime si repetimos algunos. No podemos repetir, ¿sí? Los que vamos anotando, no, para que todos tengan la posibilidad
2: de participar. Por ahora no.
0: Qué buena canción, buena apertura, buena novela, buenos protagonistas. Excelente. Che, me olvidaba de La Leona. A mí La Leona me encantó.
2: Ay,
0: también.
2: La Leona.
0: Pero la pongo en el cuarto.
2: ¿Cómo? Pará, ¿cómo pones a
0: Yo
2: ver
0: puse
2: esto?
0: La Extraña Dama, total no está, no jugamos con La Extraña Dama, está en el primer lugar. Después pongo, para mí, Amar Después de Amar. Después pongo Montecristo y después pongo La Leona.
2: Bueno,
0: ¿vos?
2: No. Amar Después de Amar, primera.
0: Primera.
2: Por una cuestión de Leonora Wessler y bueno, Amar Después de Amar. Segundo, pongo Montecristo.
0: Sí.
2: Tercero, ¿qué dijiste? La Leona.
0: Sí.
2: Y cuarto...
0: Yo dije La Extraña Dama.
2: Tercero, pero... La Extraña Dama y cuarto, La Leona.
0: La Leona,
2: igual,
0: ahí está.
2: Igual sí.
0: Son todas buenísimas.
2: Son todos una. Sí, es como para ponerle un numerito.
0: Totalmente. Bien, vamos a la próxima. Ya te dije por WhatsApp esta de recién, ¿no?
2: Sí, Sol.
0: Vamos a la próxima. Otra novela. También, marcó una época. No, no fue de mis favoritas, pero marcó una época. Ahí está, es fácil.
2: Sí.
0: Yo creo que es fácil. ¿Pongo de vuelta?
2: Sí.
0: Ahí va. Fue como la novela donde la catapultó, más allá que venía laburando hace un montón, la catapultó al éxito internacional, ¿no?
2: Sí.
0: A la protagonista, ¿no? Así que bueno, contanos entonces quién es. Atiendo. Hola, buen día.
6: Buen día, Facu.
0: ¿Quién habla?
6: Adri 528.
0: Adri, queremos saber la telenovela en cuestión, ¿cuál es?
6: Vos sabés que yo la vi y no me acuerdo el nombre. Sé que ella era Cholito.
0: Sí.
6: Que cambio dolor por libertad.
0: Sí. Y no, pero no te podés no acordar el nombre.
6: No me acuerdo.
0: Pará que yo te ayudo, yo te voy a ayudar. ¿Viste que cuando uno era chico, ahora por suerte ha cambiado, pero cuando uno era chico... Al varón que le regalaban un autito y a la mujer que le regalaban.
6: Muñeca brava.
0: Ahí va. Muy bien.
6: Gracias, Paco.
0: Ahí está, estás participando, sí, quedate escuchando.
6: Que la vi toda, pero...
0: bueno, un beso, mi amor. Igualmente.
2: Gracias. Escuchás este tema y es Muñeca Brava.
0: Sí, sí.
2: Es Muñeca Brava.
0: Es de la novela,
2: Virito. Viene, sí, pero.

0: Muy bien acá Guido, bien Guido, un abrazo a nuestro amigo Guido, que nos está escuchando, Guidito.
1: Muy bien.
0: Mandamos un abrazo. Guido, pasame tus últimas tres que no te tengo para anotarte.
1: Un beso, Guido.
0: Temón este igual.
1: Sí.
0: Anotá Guido, dale, ¿sí? Ahí está diciendo las últimas tres. 339. Cambio dolor por libertad.
1: Año 1998, Facu, esta novela.
0: Sí.
1: El primer episodio y el último terminó en el 99.
0: Me acuerdo.
1: Un año casi, exactamente.
0: Yo era muy exitosa afuera y me acuerdo que yo en ese momento estudiaba el secundario, en el 98, tercer año, y un amigo mío, Federico, me acuerdo que era. Se hizo fan de Laureiro.
1: Sí.
0: Así que. Me acuerdo que iba a casa, yo iba a la casa de él y me comía los capítulos de Mónica Bravo. Estaba como enamorado también de la Oreiro, ¿no?
1: Sí.
0: Y me acuerdo que la amaba a Natalia Oreiro, era, uh-huh. Era re fan. Así que bueno, bien, te dije por WhatsApp también, ¿no?
1: Sí,
0: vamos a complicarla un poquito. Nos vamos a una telenovela del exterior. Voy a poner la canción. Y en realidad ustedes cuando escuchen, en la mitad del juego, en la mitad de la canción en realidad, como que en la mitad de la canción dice el nombre de la telenovela. Yo obviamente no voy a llegar a la mitad de la canción porque si no sería muy fácil. Así que presten atención. Vero, no te desconcentres.
1: No,
0: préstame atención.
1: La gente que me manda saludos.
0: Así que, escucha.
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0: Es una novela
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0: de afuera, pero se emitió acá en la Argentina.
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0: Acá ya lo adivinaron, me encanta.
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0: Alexandra 929 fue la primera por WhatsApp. Muy bien.
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0: Fue muy exitosa.

0: Ahí viene el nombre de la novela.
1: A ver.
0: No. Ah. Hola, buen día.
2: Hola, Facu.
0: ¿Quién habla?

0: Sol 342.
1: Solcito 342. ¿Estás participando, Sol, en este juego? No, todavía no, sí.
2: No,
1: no todavía no. No.
2: Otra Sol.
1: Es otra Sol.
0: Igual
1: Sol.
0: me parece que no, que nada que ver, que escuché cualquier cosa, así que...
1: Tírate la pileta, a ver.
0: Es la novela en la que la protagonista era Thalía, ¿no?
1: No era Thalía la protagonista.
0: No, entonces no.
1: No, te maté.
0: No tengo ni idea.
1: Bueno, seguí llamándome que acá te espero. Un beso, mi amor. No era Thalía. Hola, buen día.
3: Hola, Guille, otra vez.
1: A ver, Guille, ¿cómo era la telenovela?
3: A ver, me tiro
1: a la...
3: Recuerdo que yo no de telenovelas, muchas no, pero mamá sí. ¿La Usurpadora?
4: La Usurpadora.
1: Muy bien. Tuvo un éxito bárbaro en una novela mexicana.
2: Bien.
1: Y que eran dos hermanas, que una era re buena y la otra era re mala.
2: Siempre.
1: Me acuerdo clarito,
3: sí. Pero no la vi.
1: Vino la
3: protagonista. Betty la Fea.
2: Claro.
1: Esta era.
3: Betty la Fea no tenía nada. Divina la actriz.
1: Olvídate.
3: Sí.
1: Pero
3: María
1: acá.
3: La extraña dama, lo más.
1: La extraña dama, lo más. Y esta telenovela, la actriz era Gabriela Spanik, que era una actriz mexicana, que vino a almorzar con Mirta, todo por el éxito que tuvo la novela acá. Y se llamaba La Usurpadora. Bueno, Guille, estás participando del premio de Abuela Juana, ¿sí?
3: Genial.
2: Los últimos tres de Guille.
1: Los últimos tres para Vero.
3: El helado.
1: Sí, de Abuela Juana ni hablar. Decime tus últimos tres del documento.
3: 160.
1: Te mando besos.
2: Muy bien.
3: Besos.
1: Chao, chao. Me encanta el tema. El tema lo canta el grupo Pandora.
2: Sí, bueno. Mirá que tengo novelas, Paco, bueno.
1: Te maté acá.
2: Me mataste porque no la vi, nada.
1: Ella es hermosa. Ahora está un poco tuneada.
2: ¿Quién es la protagonista?
1: Gabriela Spanik.
2: ¿Ah?
1: Está muy transformada, lamentablemente, se transforma en la cara. Pero después en México ha sido muy conocido últimamente porque le tira palos a Thalía, ¿viste?
2: Ah.
1: Como que de envidia, ¿no? Claro. Thalía ha llegado a un lugar que por ahí ella no logró. Igual el tema no lo cantaba ella, lo cantaba Pandora. Próxima telenovela.
2: Vamos.
1: Por WhatsApp ya te lo había pasado.
2: Sí.
1: Volvemos a la Argentina. No la vi esta telenovela, pero eso no quita que no haya una telenovela muy exitosa, con dos grandes protagonistas y una canción. A ver si la sacan.

0: esta vez no me llamó.
1: Muy bien, Sandra, 422 fue la primera. Muy bien, qué rápido.
2: Sí, porque ya en los acordes te sale el tema ahí. ¿Sandra?
1: 422.
2: Muy bien, Sandra.
0: ¿Qué le sucedió?
1: El gran Paz Martí.
2: Ay. Y sigue intacta su voz, Facu, ¿eh?
1: Sí, y se la banca bien. Está muy bien,
2: muy
1: físicamente.
2: Bien, muy bien.
1: Yo hablo bien físicamente, no del cuerpo. Hablo bien físicamente en cuanto a que no está, no se transforma en la cara. No.
2: Sí, se entendió.
1: Y dice:
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1: Me encanta cuando dice:
0: tengo
1: no.
0: La boca reseca y
2: qué protagonistas también de esta novela.
0: No, no. Equivocado no es aquí, señor.
1: Y dice:
0: hay una lágrima sobre el teléfono. Sobre mi.
1: Atiendo por acá. Hola, buen día.
3: Hola, buen día, Facu, ¿cómo estás?
1: ¿Quién habla?
3: Roxana.
1: Hola, Roxana, decime tus últimas tres, Ro.
3: 080.
1: ¿Y cómo se llama la novela?
3: Una voz en el teléfono.
1: Una voz en el teléfono. Y la canción es Una lágrima sobre el teléfono. Sí. Era Papaleo y Taibo.
2: Y Taibo.
1: Sí. Qué novela. No la vi yo, pero nada.
2: Yo sí la vi, hermosa.
1: Muy exitosa. Hermosa. Muy exitosa. Bueno, estás participando del premio de Abuela Juana, del kilo de helado, ¿sí?
3: Bueno, Facu, gracias.
1: Gracias por estar.
3: Nos vemos.
1: Chao, amor.
2: Chao.
0: Con los ojos muy abiertos. Me sorprende la mañana.
1: Bueno, vamos a venir un poquito más por WhatsApp, te lo dije, ¿no?
2: Sí. Pero quité primero por WhatsApp y después por teléfono.
1: Bien, vamos a ir ahora. Vamos a venirnos más para acá. Vamos a venirnos, pero mucho más para acá. Y esta canción.

van a adivinar rapidísimo. Porque es una telenovela que ha tenido mucho éxito también. Yo me animo a decir que fue una de las últimas telenovelas argentinas.

0: ¿De qué novela era?
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0: Julio 38 fue el primero por WhatsApp. Bien, Julito. Tiene un hombre, bien, bien novelero el hombre.
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0: Y corto acá porque viene el nombre, el, dice el nombre de la novela. En realidad no dice el nombre de la novela completo, lo dice...
3: Una parte.
0: Una partecita. ¿Vos la viste esta novela?
3: Sí, la vi.
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0: Me queda por llamada.
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0: Por WhatsApp lo adivinaron.
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1: Y beberás mi amor.
0: Hola, buen día.
4: Hola, Facu, buen día.
0: ¿Quién habla?
4: Miriam.
0: Hola, Miriam, linda, ¿cómo estás?
4: Muy bien, ¿y vos?
0: Bien, ¿qué hacías en esta mañana?
4: Tratando de preparar la comida.
0: Ah, tratando, pero entre medio jugando con nosotros.
3: Claro.
0: Me encanta. Bueno, decime tus últimas tres, Miriam.
4: 837.
0: 837, bueno, y decime, ¿de qué telenovela era?
4: Herederos de una venganza.
0: Muy bien.
2: Muy bien. Y
0: era una gran telenovela, sí. ¿Ah? Muchos actores y demás. Fue una de las últimas
3: 2011.
0: Así. 2011 fue.
3: Sí.
0: Pero fue muy, muy exitosa. Bueno, Miriam, estás participando del premio de Abuela Juana, así que quédate ahí escuchando, ¿sí?
4: Ay, bueno. Muchísimas gracias. Saludos, Vero.
0: Te deseo suerte. Un beso,
3: Miriam.
0: Grandote.
3: Un beso, Miriam.
4: Gracias.
0: Chao. Por WhatsApp te lo dije, ¿no?
3: Sí, también.
0: Bien, vamos a ir a otra. Esta fue tampoco. Esta la vi en aparte, pero se hizo tan larga. Te soy sincero. Se hizo tan larga que la abandoné. La abandoné porque era muy larga. Era muy larga. Esta telenovela también fue muy exitosa. Siempre se habla de una segunda parte que creo que particularmente no creo que venga. Escucha. ¿Te gustó?
3: Obvio. Se habla de una segunda parte, capaz que...
0: Para mí no. Para mí va a quedar ahí.
3: ¿Vos decís?
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0: Fer 301 fue la primera por WhatsApp. Bien, Fer.
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2: Ey.
0: Ajá, ahí frenadita. Me cortaron, así que llamame vos 43640 o me llamás al 583169 y nos decís qué canción es. O, en realidad, qué novela. Hola, buen día.
3: Hola, buen día, ¿qué tal?
0: ¿Quién habla?
3: Andrea975.
0: Andreita, ¿qué telenovela era?
3: Dulce Amor.
1: Dulce Amor.
0: Hola.
2: Novela.
0: Era muy larga. La primera parte me la vi, después bueno, no la vi más. Después me emboló. ¿Vos la viste, Dulce Amor, Andrea?
3: Sí.
0: Sí, te la mirás entera. Viste que era media flashera igual, era media flashera. Laura Novoa, qué mal trabajaba en esa novela que hacía de...
2: Mala.
0: Era mala, pero...
2: Sí, era la señora de Juan D'Artés.
0: Sí, celosa por sí, Calu Rivero.
2: Claro. Bueno.
0: Qué loco toda la historia.
2: Ahí comenzaron los problemas todo entre D'Artés y Calu Rivero.
0: Bien, estás participando, ¿sí?
3: Bueno.
0: Te mando besos.
3: Gracias.
0: Chao, mi amor.
3: No puedo
0: soportar. ¿Te dije por WhatsApp?
2: Sí.

0: Pero no tanto, no tanto, no tanto. Otra telenovela también que marcó una época. Yo me enganché a mirarla también, pero también. Tengo muy pocas que me enganché y me las miraba enteras. En general me aburría. Entonces como que la ansiedad desde chico me jugaba una mala pasada.
1: ¿Cuál?
0: ¿Qué telenovela era? Ahora sí. ¿Qué voy a nombrar?

0: cuando sienta miedo.
1: Qué linda versión además. Uy, para encontrar acá el primer.
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1: Roxana 004 fue la primera por WhatsApp. Deciden si repito alguna, Brito.
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1: ¿Y cómo dice? Hola, buen día.
2: Hola, buen día.
1: ¿Quién habla?
2: Edith.
1: Edith, buena vibra para vos en este momento. ¿Qué novela era?
2: Resistiré.
3: Muy bien.
0: Resistiré.
1: Muy bien. Edith, estás participando por el helado de la abuela Juana.
3: Edith, las últimas tres que no escuché.
2: Bueno.
1: Cuatro.
2: Tiene dos canciones hoy.
1: Ah, muy bien, venís pero de 10.
2: 497.
3: Muy está. Bien, Edith.
1: Te mandamos besos, Edith.
2: Bueno, un beso a tu nueva compañera, mandale un beso.
1: Ahí está, gracias, ahí Edith. Le llegó, ahí le llegó.
2: Y a Miriam también.
1: Y a Miriam ni hablar,
2: obvio. Para los dos.
1: Beso, gracias, mi amor, chao, chao. Un besote.
3: Mirá qué nombre, Facu Celeste, sí, Carolina Fal, Fabián Vena, Pablo Charri, Claudio Quinteros, wow, Tina Serrano.
1: Sí, sí, sí. La verdad que... ¿Qué telenovela?
3: 2003. ¿Cómo pasó
1: montón,
3: ya,
1: un montón, montonazo.
3: Un montón pasó.
1: ¿Cómo va pasando el tiempo, no? Así que bueno, por WhatsApp te lo dije.
3: Sí.
1: Ahora nos vamos a ir a... pa' afuera, al exterior.
3: Ah, bueno.
1: Esta telenovela... Pero igual acá en la Argentina tuvo un éxito impresionante.

0: honra.
1: A mucha honra que... nunca me gustaron. La única que vi fue Rosalinda, que era una bizarreada, y la miré un tiempo y después dije, no, pues está mirando este y no la miré más. Pero todas estas que tenían la particularidad de tener un nombre, era toda con el mismo nombre, pero le cambiaban el segundo.
2: Claro.
1: ¿Me entendés?
2: Sí.
1: ¿Atiendo?
2: Atendí, a ver.
1: ¿Te parece?
2: Bueno, no.
1: Uy, me cortaron. Por WhatsApp acá, ya lo adivinaron, voy a leer el primero, y atiendo por acá, entonces, tengo acá, y le digo buen día a quién. Hola, buen día. Hola.
3: Hola, Facu.
1: Sí, ¿quién sos?
3: Vane.
1: Hola, Vane. Decime tus últimas tres, Vane.
3: 756.
1: 756. ¿Y cuál es la telenovela?
3: María la del Barrio.
4: María la del Barrio.
1: Muy bien, ahí está. ¿Las mirabas, las novelas estas de Thalía o no?
3: Sí, sí.
1: Sí, eran sí, muy... Sí. Estaba Marimar, María la del Barrio y María Mercedes. Eran todos con María. Y la única que miré yo fue Rosalinda, que era... estaba buena, pero era media bizarronga, media flashera. Siempre ella era pobre, se quedaba ciega, paralítica, sí. Muda. Era una cosa así toda. Sí. Muy, muy, muy, muy novela. Y después era rica.
3: ¿Qué novela hermosa?
1: ¿Cuál?
3: Amor en Custodia.
1: ¿Te gustó Amor en Custodia?
2: Ay, sí. Sí, Vane, sí. Sí, Vane, sí.
1: ¿Qué es la de...?
3: Argentina.
1: Claro, hay argentinas que estaban buenas. Amar después de amar, yo creo que la tendrían que pasar de vuelta. Sí. Era un novela.
2: Otra.
1: Muy linda. Bueno, estás participando del premio de Abuela Juana. Quédate escuchando.
3: Bueno, gracias.
1: Chao, mi amor.
4: María la del Barrio Sur, la que sentó a su hijo abandonó.
1: Bien, busco por WhatsApp, ¿te parece? No te lo dije por WhatsApp todavía, ¿no?
2: No, todavía no.
1: Uy, pará, tengo que buscar María de la Barra, la primera que lo dijo y que no repitamos. Nati 151, Nati, contabilización de documentos 151. Bien.

0: ¿Qué novela será? Hola, buen día. Tanto para que no me atiendan, no me digas hola. Hola,
1: Claro.
0: buen día. Bueno, ahí está. Te perdiste la oportunidad de poder llevarte el premio de Abuela Juana. Atiendo por acá, próximo. Hola, buen día.
1: Hola, Facu, ¿cómo estás?
0: ¿Quién habla?
1: Lorena.
0: ¿Quién?
1: Lorena.
0: Lorena, decime tus tres, Lore.
1: 6:50.
0: ¿Y cuál era la novela?
1: Amor en custodia.
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0: Amor en custodia, ¿la viste? A Solita y
1: Sí, es una
0: y a
1: novela.
0: la Por, cuando le
1: Qué
0: decía
1: lindo.
0: la Por a Solita, quiero hacerte el amor. Quiero hacerte el amor. Ay, ¿lo viste? Nada más, madera. Que andaban a caballo, en pelotas, una cosa
1: Sí,
0: así como
1: ay,
0: media rara.
1: Dios.
0: Sí, Dios mío. ¿Tenés? Sí,
1: Me
0: decime, Verito.
1: imagino que después de las 10 de la noche iba esa
0: No,
1: novela.
0: iba a la tarde, iba a las 2, 3 de la
1: Claro, sí,
0: tarde.
1: por eso.
0: ¿Vos la viste esta novela?
1: Dila,
0: La viste, bueno.
1: hermoso cuadro.
0: ¿Viste que hay público para telenovela?
1: Estaba Estebanés también ahí, Melina Petriella.
0: Si hubiera habido telenovelas, si hubiera telenovelas en esta época, yo creo que funcionarían muy
1: Sí,
0: bien.
1: muy
0: Bueno,
1: bien.
0: estás participando de Abuela Juana, ¿sí?
1: Dale,
0: Un
1: Facu,
0: beso grande.
1: gracias.
0: Chao, chao.
1: Chau.
0: Ah, decime tus últimas tres del documento.
1: 6:50.
0: ¿Y tu nombre?
1: Lorena.
0: Lorena. Un
1: Lorena.
0: beso, Lore.
1: Chau, chau.
0: Chao, chao. Busco por WhatsApp.
1: Dale.
0: Justo la nombraron antes que la que venía. Yo no dije nada, me quedé calladito.
1: Sí.
0: Hola Facu, recién estoy escuchando Noche Fiebre Aragonal, muy bueno, no sabes cómo me ha reído. Otro tema, el 25 es el cumple. Bueno, Neri032, un beso grande. No conozco a la compañera que tenés hoy, pero tiene la voz parecida a Teresa Calandra, la modelo.
1: Ah, bueno.
0: No.
1: Gracias.
0: Qué
1: No
0: lindo.
1: soy modelo, pero bueno.
0: La primera por WhatsApp, Gra957. Gra957.
1: Muy bien.
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1: Gracias a la señora que dijo sí.
0: Hermoso.
1: Vero.
0: Bien, a ver, próxima novela que vamos a ver. Nos vamos afuera.
1: Ay, yo re miraba esta novela. Estaba enamorada del señor.
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1: Ay, qué hermosa.

0: novela del año 84, la protagonizó Grecia Colmenares.
1: Sigue siendo
0: y el que canta es el genio de Carlos Mata. Estuvo en la Argentina hace poco en el Rex.
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0: Y dice:

0: se emitió en el año 84 la telenovela. Atiendo por acá.
1: Hola, buen día.
2: Hola, buen día.
1: ¿Quién habla?
2: Andrea.
1: Hola, Andreita, ¿cómo estás? ¿Eras telenovelera, Andrea?
2: Sí, cuando era más chica, cuando era más joven.
1: ¿Cuándo eras más joven? ¿Y esta telenovela te
2: la tenías? Esta novela la miraba en el sur cuando estaba en un pueblito de Río Mayo.
1: Sí.
2: Y mi mamá veía novela y bueno, estábamos todos mirando
1: novela. A mirar novela. ¿Y cómo se llama la novela?
2: Topacio.
1: ¿En esta quedaba ciega?
3: Sí, esta, claro, una joven ciega y heredero de una familia adinerada.
1: Claro, totalmente. Bueno, Andrea, decime

0: Decime tus tres del documento.
1: 285.
0: Bueno, gracias por jugar, por estar siempre.
1: Gracias.
0: Chao, mi amor. Chao, chao.
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0: La primera por WhatsApp, Jazmín 548.

0: Qué lindo. Bien, vamos a la última. Llegamos a la última.
1: Vamos.
0: Telenovela, nos venimos más acá.
1: A ver.
0: Nos venimos a la Argentina primero, década del 90. Yo, perdón, yo que te había armado tres, ¿no? Me había olvidado de
1: cuatro
0: esta.
1: Cuatro armaste.
0: Me había olvidado de esta. La voy a tener que incluir. No, era La extraña dama primero.
1: Sí.
0: Amar después de amar segundo. Tercero, ¿qué te puse? Me había olvidado, no sé, ¿La leona te puse?
1: La
0: no.
1: leona.
0: La leona tercero, no, sacala. Tercero pongo esta.
1: Bueno.
0: Y cuarta pongo La leona.
1: Bueno.
0: Ah, no, en Montecristo tenía.
1: Montecristo quedaba...
0: No, esta va tercera. Después bueno. viene Montecristo y después viene La leona.
1: Bueno.
0: O sea que esta tercera va.
1: La desplazaste.
0: Para que te des cuenta qué lugar ocupó en mi juventud esta telenovela. Ay, Por siempre Mujercitas también me encantaba. Pero no es...

0: Y ahí tengo que cortar porque ahí viene el nombre de Los Maté. Me
1: No, bueno, ni yo la sé,
0: encanta.
1: imagínate.
0: No, pero es una telenovela muy exitosa. Año 95, año 96. Gaby se trajo a toda la familia, me encanta. Ahí está, todo el equipete acá pleno. Inclusive César, que lo veo ahí. César gimnasta, full se vino. ¿Cómo va, Bardi? ¿Todo bien? ¿Todo bien?
1: Muy
0: ¡Qué
1: bien.
0: sorpresa! ¿El qué? Sí, que me corra para atrás, para adelante, no hay problema, ahí está, estoy acostumbrado. Los maté, yo creo,
1: Hola,
0: ¿cómo
1: César.
0: andamos a esta gente amiga que hace
1: Muy
0: mucho no ve?
1: bien.
0: Ex vecinos allá de la Castellana, ¿sabes? Sabés que yo a vos, sabés que yo a vos.
1: Querido
0: Ahí está, pensé que eran todos los que habían traído Gaby. Yo digo, Gaby se vino todo el mundo. A ver, voy a dar un
1: A
0: changüí.
1: ver, porque
0: No, no, no, no voy a ayudar
1: año
0: igual.
1: 1995 dijiste la novela.
0: 95-96 porque fue muy exitosa la telenovela. Pará que voy a buscar acá, a ver si lo adivinaron. Pa, pa, pa. No, La Dama de Rosa,
1: No.
0: no. Resistiré, no. Yo la sé, pero tengo que dejar a otros participantes. A ver, ponémela. A ver si es o no. No, no, no, ninguno la adivinó. ¿Lo voy a poner de vuelta un poquito? Es un tema. Escuchá, mira, escuchá, presta
1: ¿Vos lo
0: atención.
1: dijiste hace un rato, Paco?
0: No, no la nombré hoy. Me había olvidado. No es por siempre, mujercita.
1: No. Ay, bueno. Mandame.
0: Ayuda un poco.
1: A ver.
0: No es Perla Negra.
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1: Es que
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1: no sé quién
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1: canta.
2: de amor.
0: No, pero no tiene nada que ver el quién la canta, ¿no?
1: ¿No? ¿No
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1: ayuda?
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0: No.
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0: No,
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0: cantante de
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0: aquella la que lo canta.
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0: No es
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0: conocida.
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0: Ahí te digo el nombre de la que canta. Romina Pugliese canta. No, no, no. ¿Vos la conocés a Romina Pugliese, lo que canta? Viste que a veces los cantantes.
1: Estoy escuchando igual, está divina.
0: Es más, yo pensé que la que cantaba cuando miraba la novela era la protagonista. Muy bien.
1: Muy bien.
0: Ah, pero buscando así cualquiera.
1: Sí. No, porque.
0: ¿Pero te acordás de esta novela?
1: Sí. Comparto lo que dijiste. Pero se me había ido de la mente.
0: Trabaja Leonora Wexler también. Ay, sí, como Natalia. En realidad, en esta novela, la protagonista era Paola Krum.
1: Yo sé por qué, claro, la mirabas.
0: Sí, ahí me enamoré de Paola Krum.
1: Muy bien.
0: Y
1: Pablito Rago.
0: Y Pablo Rago. Ella era la maestra y él era el alumno. Y se enamoraban. Y entre medio venía un profesor nuevo de pelo largo, que era Pablo Echarri, que recién arrancaba a trabajar.
1: ¡Qué lindo!
0: No, ¿te perdiste esa novela?
1: Bueno, y también estaba Natalia Oreiro, y Eleonora, lo que dijiste vos.
0: Pero Natalia Oreiro era extra. Trabajaba como extra.
1: Sí.
0: Era en una escuela todo transcurría.
1: ¡Qué lindo!
0: No me digas que te perdiste esta novela.
1: No, me acuerdo de la novela. Qué raro, porque Leonora Wexler la sigo desde los 5 años.
0: Pero tenía un papel secundario. Ya Paola Krum, bueno, la protagonista. No sé, por las dudas te la tiro. Sí. Atiendo. Hola, buen día.
1: Qué peleador. Elenco soporte.
0: ¿Quién habla?
2: Sol 342.
0: Sol, ¿cómo se llamaba? ¿Cómo te llamás? ¿Sabés el nombre de la novela?
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0: Muy bien. Era un novelón. No tan por ahí tan recordado, pero bueno, tuvo mucho éxito. Sol, estás participando, ¿sí?
2: Gracias, Facu.
0: Un beso grande.
2: Chao.
1: Dice, el elenco de soporte fue Leonora Wexler, claro. Pablo Echarri, Natalia Oreiro. Claro, el elenco de soporte porque eran chiquitos.
0: ¿Cómo me digas que no te acuerdas de esto?
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0: Sergio Villar.
1: Yo en esa época pensaba que la cantaba la canción era Paola. Porque canta tan lindo. Pero no. Novelón. Te juro, lloré cuando terminó, me acuerdo. Todo.
0: 1995.
1: Bien, y por WhatsApp la primera fue, para acá que la tengo, Dora 346.
0: Muy bien, Dora.
1: Así que muy bien. Esto es un quilombo, así que vamos a la música, así se acomoda un poco todo porque salen voces de todos lados y me ponen incómodo. Y volvemos. Estamos a 13 minutos para llegar a la 1 de la tarde. Lo tenemos a Gaby López, ¿sí?
0: Ah, qué lindo, vino Gaby.
1: Vamos a estar hablando Gaby. Un poquito con Gaby López porque te cuento de que se viene una feria. Bien. Sí, una feria muy linda mañana y lo va a estar ampliando en un segundito. Quédate, no te vayas.

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1: Muy bien, musiquita con Abel Pintos, me encanta ese tema. Estamos, ay, bueno, hay un montón de mensajes acá en el contestador que los vamos a poner ahora en un segundito. Y con Vero vamos a estar haciendo ya los sorteos. Hay muchos sorteos para hacer en esta mañana. Los vamos a leer a todos los mensajes, quédense tranquilos, que los vamos a ir abriendo y vamos a ir leyéndolos, porque son muchos. Así que muchas gracias a todos. Vamos a recibir a Gabriel López, que trajo un invitado que él nos va a contar quién es. Y bueno, porque se viene una feria muy linda en Adifa mañana, así que vamos a invitarlos a sumarse y a hacer parte. ¿Cómo va, Gabito? Buen día.
2: Buen día, ¿cómo estás? Muchísimas gracias por el espacio. Sí, sí, acá estamos acompañados con uno de los feriantes que va a estar mañana.
1: Bueno, preséntamelo, así saludamos,
2: bueno,
1: y hablamos un poquito con
2: él. Viene desde la ciudad de Buenos Aires, Discos Locos, Osvaldo para los amigos. Así que bueno, vinimos, le digo, bueno, acompáñame, vamos a estar charlando un ratito de lo que va a ser mañana, cortito. Pero bueno, invitando a todo el mundo a que se acerque allí a Avenida 25 de Mayo 1036 para encontrar lo que siempre digo, ¿no? Encontrar ese disco, ese cassette, ese compact o ese libro que anda buscando y compartir un momento.
1: Totalmente. Así que bueno, lo vamos a saludar. ¿Cómo estás? Buen día, bienvenido.
3: Buen día, muchas gracias. Y bueno, acá aceptando la invitación de Gabo, que gentilmente, sabiendo de que venía con unos días de anticipación, vení, acompañame, no me dejé solo en esta triada, así que acá estamos.
1: Qué muchas bueno. Gracias. Y bueno, ¿y qué se viene mañana? Contame un poquito, que en el caso tuyo, ¿qué vas a estar mostrando?
3: Y lo que vamos a mostrar todos, creo que somos cuatro puestos, si mal no estoy informado, de vinilos, vinilos usados, pero muy difícil de conseguir hoy día. Si bien sabemos que hay reediciones y demás, pero bueno, la gente siempre busca lo vintage. Y acá estamos como para sumar a la al evento, ¿no?
1: Qué bueno, buenísimo. ¿Y qué tenés vos? Por ejemplo, algo que yo diga, que yo te quiero preguntar, por ejemplo, ¿alguna vedette que tenés ahí dando vuelta, algo que vos decís, lo van a encontrar, y no, es muy difícil de encontrar y lo tenés
3: vos? Mucho, qué sé yo, vamos al rock internacional y tengo Rolling Stone, vamos al rock argentino y tenés Soda Stereo, cosas así, no. Son vedette, claro. son figuras fuertes dentro de lo que es la industria discográfica.
1: Seguro. ¿Y cómo te metiste en este mundo?
3: Bueno, le contaba a Gabo eso. Yo tengo 65 años y a los 17 compré mi primer disco y de ahí no paré hasta hoy. O sea, en mi casa tengo infinidad de discos que yo sé que el día que me muera van a aparecer en la calle porque esas cosas pasan, nadie le da importancia. Pero yo sí se las doy. Entonces, bueno, acá estoy queriendo intercambiar. Y también, mira, te voy a contar algo que me pasó la vez anterior. Y esto no se va a morir. ¿Por qué te lo digo? Vos sabés que estaba en el puesto y viene una pareja. ¿Viste? Viene una pareja con un nenito. Tendría 10 años. Vos no se lo sabes esto.
2: No.
3: Y el nene entró a mirar los CD. Uh-huh. Y agarró uno de los Rolling Stones.
1: Mirá.
3: Agarró uno de los Rolling Stones.
2: Hay futuro.
3: El marido,
2: hay futuro.
3: El muchacho,
2: sí,
3: se va de la escena.
2: Ajá.
3: Y como que fue al auto a buscar plata.
2: Claro.
3: Y dice, bueno, nos vamos. Pero pará, ¿no ves que tu hijo está eligiendo discos?
2: Claro.
3: ¿Viste? Entonces dije, por algo estoy acá. Y eso te motiva. ¿Me entendés?
1: Qué lindo, bueno, eso está buenísimo. Eso está buenísimo, la verdad. Sí,
2: que se acerquen las nuevas generaciones.
1: Y tiene que ver, me parece.
2: Siempre, ¿no?
3: Bueno, pero no tenía más de 10 años.
1: Claro. El rol de la familia, ¿no? Que cumple un rol fundamental, eso, ¿no? Porque por ahí de chiquito escucha esa música en la casa, le inculcan ese tipo de música.
3: Totalmente.
1: Todo lleva a eso.
3: Totalmente.
1: ¿No? Sí. Así que la verdad que está bueno. Gaby, ¿vos qué vas a estar mostrando? Contame.
2: También un poco como él, pero compartimos. Siempre decimos que la feria se trata de compartir, ¿no? Acá no hay competencia de nada, somos todos. Hemos formado un grupo de trabajo re lindo en el cual llevamos más o menos lo mismo, digamos, de material, que obviamente ítems distintos en un punto por distintas cuestiones, porque uno va consiguiendo cierto material y ya. Así que también va a ser compactos, cassette, vinilos, algún coleccionable, alguna revista de rock, algún libro de rock, va a andar por ahí también dando vueltas en danza.
1: Bien, qué bueno.
2: Hasta VHS llevo.
1: ¿En serio? Unos
2: VHS, sí.
1: ¿De qué tenés VHS, por
2: de
1: ejemplo?
2: De VHS de Joaquín Sabina, de Ana Belén y Víctor Manuel, y de Luis Eduardo Aute, que me aparecieron en un lote y dije, bueno, listo.
1: Bueno,

0: Porque el tema del VHS hoy en día lo podés pasar tranquilamente.
1: Sí, absolutamente.
0: Lo transformás y ya está, ¿no?
1: Sí,
0: está
1: tal
0: bueno.
1: Cual. Sí,
0: Así
1: sí.
0: que bueno, está bueno que aprovechen. Esto va a ser mañana durante toda la tarde, ¿no, chicos?
1: Exactamente, de 4 a 8. Y bueno, si pinta para más, un ratito más vamos a estar.
0: Bien, ¿va a estar adentro?
1: Adentro.
0: Bueno, vamos mañana, a estar. Mañana pinta.
1: Claro, entonces para mayor seguridad va a ser adentro. Afuera teníamos la idea de armar para que la gente vaya, se siente y se tome unos mates y comparta con la familia. Y comparta con gente amiga, pero bueno, la idea es un poco eso. Va a haber un servicio de buffet, va a haber unas ricas empanadas, ya me adelantaron que iban a ser unas ricas empanadas, va a haber algo para tomar, por supuesto, algún sanguchito, alguna torta ahí. Y López va a estar, por supuesto, firme en el buffet pidiendo tortas.
0: A pleno, olvídate, obvio que sí. Pero bueno, está bueno esto de buscar cosas, ¿viste?
1: Claro.
0: Que hay muchos coleccionistas que por ahí están buscando determinadas cosas. Uh-huh. Y decís, bueno, ¿por ahí quien te dice que encuentro eso que tanto estoy
2: buscando? No todo es modernidad hoy día. Claro. Spotify, YouTube, también claro. Es lo físico de
0: es hermoso
2: vos físico. De tener el disco en la mano, leer sus créditos, sus años. Tiene toda una historia sí. Que es linda saberla.
0: Bueno, leía ayer, y creo que la tengo la noticia acá porque la separé, porque sabiendo que ustedes iban a venir, uh-huh. Que leí una noticia que salió en un medio muy importante, en la 100 de Buenos Aires. Ahora no sé si la voy a encontrar, pero que decía algo así como que los CDs ahora volvieron a ponerse de moda. Es como que todo vuelve. ¿Para qué lo voy a encontrar? Porque dice captura de pantalla a propósito para poder hablarlo acá. Los CD vuelven con fuerza. Sus ventas crecieron 6 veces más que las de vinilo.
1: Claro.
0: En plena era del streaming, cada vez más personas vuelven a comprar música en formato físico y ahora le toca el turno a los CD, que vuelven con más fuerza que nunca y crecieron 6 veces más que lo de vinilo.
2: Eso o lo sea, puede llegar a saber, Gabo,
0: como
2: en
0: vuelta
2: el sentido
0: todo, ¿no?
2: De que el CD es más barato que el vinilo, también, si vamos al caso.
0: Sí.
2: Entonces es más accesible al público que los adquiere, ¿no es cierto?
1: Claro.
0: Bien, ¿cómo lo ves eso? ¿Posta
1: no,
0: que ves ese movimiento
1: porque
0: también?
1: Si bien esa noticia está basada en lo que sucede siempre es Estados Unidos un poco.
0: Sí, a nivel mundial.
1: Claro, es a nivel mundial, pero bueno, Estados Unidos es el que se toma como referencia, pero hay una realidad cada vez, bueno, él lo puede decir también porque está en Buenos Aires. Bueno, también quiero recalcar algo, eligió venir a Azul. Él tenía una feria también mañana en la ciudad de Buenos Aires y eligió venir a Azul, así que
0: está bueno, muy
1: aplauso
0: bien.
1: Por eso.
2: Gracias.
1: Aplauso por eso porque está acá, gracias a Dios, así que más que bienvenido, él lo sabe. Y bueno, volviendo, tiene que ver con esta cosa de los nuevos intérpretes, la gente joven también se está acercando a buscar un Taylor Swift, un Harry Styles, por ejemplo, ¿no? Y los créditos nuestros, Miranda sigue editando compactos, sigue editando vinilos, entonces... eso hace que vaya incrementándose y que, como bien decía Osvaldo, es tener el material para apreciarlo, ¿no? Vos ponés siempre digo lo mismo, vos ponés una red, sea cual fuere, Spotify o YouTube o lo que fuere, y le prestás atención a los 3-4 primeros temas. Después, bueno, siguió funcionando. No sabe ni quién grabó el disco, con quién lo grabó, dónde lo grabó.
0: Bueno, así mismo, por ejemplo, pasa mucho en YouTube. Yo, por ejemplo, digo, me voy a poner a limpiar en mi casa y pongo
1: un listado X.
0: No, busco, no sé, lo que me gusta escuchar.
1: Sí.
0: Y después, en un momento estoy limpiando, en un momento empiezo escuchando Lorenzo Van Gogh, termino escuchando Luciano Pereira y después paso escuchando La Bomba Tucumana.
1: Claro,
0: es como que, claro, viste, te da vuelta de tal forma.
1: Claro,
0: y en cambio, y no vas a comparar esto de el CD o el disco, ¿no? Uh-huh. Esto de mirar el librito, el olerlo, como el libro.
1: Es como leer un libro
0: acá y leer un libro en papel. Es otra cosa. Y no hay con qué darle, no vamos, como decís vos, no va a morir nunca.
1: No, bueno, nosotros mismos hemos compartido cuántas noches, cuántas cenas, cuántas tardes de mate y estar con el disco y mirando los créditos. Che, mirá, esto está buenísimo.
0: ¿Y quién lo compuso?
1: Claro, La Oreja de Van Gogh o Thalía, qué sé yo, siempre me acuerdo de eso, ¿no?
0: Sí.
1: Y bueno, eso es lo lindo. Y el recuperar eso está bárbaro.
0: Está bárbaro. Y cada vez más gente se pone en eso. Y la verdad que eso está buenísimo. Por eso aprovechamos, invitamos a los que quieran acercarse. Yo creo que va a ir muy bien, va a ir mucha gente.
1: Sí,
0: Gaby le metió difusión de lo lindo, o sea que. Yo sí, nada, tiene que. Sí, no. Yo abrió la puerta del baño y lo veía a Gaby.
1: Claro,
0: era una cosa que estaba tú en todos lados.
1: Claro,
0: así que.
1: En todos lados.
0: Esa es
1: me
0: la
1: dice, ¿te queda algo más aparte de lo de ahora? Le digo, no, ya está, le digo, bajo la persiana porque ya está.
0: Anoche fue mi streaming.
1: Sí.
0: Después, llego del streaming, abro Facebook, los tres capos de Azul, sí. Gaby. Miro nota del diario El Tiempo. Miro noticias. Yo digo. Estuvo en

0: todos lados. Claro. Ah, yo después miro, estuviste en la piña de la Yapa.
1: También.
0: Estuviste con los chicos de la mañana. La también mañana tenés...
1: Paré un poco. Yo digo, ¿quién sos?
0: Si no va gente, yo digo, ya la verdad, basta, ¿no? Claro. Va a explotar. Va a haber si cola, quieren. Va a haber sí, cola hasta, sí, hasta el parque.
1: Claro.
0: Así que invitamos, es con entrada gratuita, vayan, llévense unos pesitos si tienen. Si no, la idea es ir, vayan, sí, compartan un rato, que también vale. Exacto. Y también para ustedes sí, es lindo,
1: sí,
0: ¿no?
1: Sí, por supuesto. Sí, sí, el, interactuar.
0: El interactuar, totalmente. Sí, sí. Les deseo lo mejor.
1: Gracias.
0: Sí, que salga muy lindo.
1: Gracias por tu espacio.
0: Le ponen
1: gracias.
0: Mucha garra, te veo a vos también. Que le pones mucha garra, mucho amor a lo que hacen, así que sí, eso la verdad que está buenísimo. ¿Tenés alguna rareza así que vos digas, esta es una rareza? ¿Tenés un algo? Yo rareza le llamo a Gaby, me conoce. Sí. Amo los discos bizarros.
2: ¿Los discos bizarros?
0: Ajá. Los discos bizarros, tipo onda el de Susana Jiménez, el de Johnny Tolengo, todos esos discos los amo.
2: Tengo uno de Bobby Goma.
0: Bobby Goma, ¿viste?
2: Eso revisar. Tengo dos de Tinelli.
0: Tenés el de Tinelli con el Goma.
2: El Gomazo.
0: Sí, claro.
2: Gomazo, sí.
1: Pum, ¿qué para arriba? Sí. A ver si vos se copaba.
0: Bueno, vos, Gaby, vos tenés el de Jugate Conmigo, ¿lo tenés todavía?
2: No, sí,
0: lo
2: yo
0: lo
2: tengo.
3: ¿El de Cris Morena?
2: Claro,
3: claro,
2: Jugate sí. Conmigo, sí.
0: ¿También lo tenés ese?
2: Sí,
0: Jugate
2: sí,
1: Conmigo,
2: sí.
1: La música de Cris.
2: Tengo uno de Camila Perissé.
0: ¡No!
2: Camila Perissé.
1: Camila Perissé, señor.
2: Enseñando gimnasia para
1: había
2: las mujeres.
1: Dos discos, no, no. Ah, había bueno, dos. Uno. No, bueno, pero te quiero decir, salieron dos. Sí.
0: No, muy fuerte.
1: Salieron dos.
0: Bueno, hablábamos con Gaby otra vez cuando nos vimos a Adriana Aguirre, que sacó un disco.
1: Jorge Lina Aranda.
2: Ese es carito,
1: sí, sí,
2: ese disco.
1: Sí, sí, porque Lina Aranda
0: es caro. ¿Es caro?
1: Es caro. Porque participan músicos del rock argentino. Entonces, la banda, ella, bueno, con sus limitaciones vocales, pero bueno, disco al fin. Pero los músicos que graban son músicos del rock argentino. Entonces, lo que garpa es la banda.
2: No tiene reedición y conseguir claro. Una placa de aquella época, hoy
0: complicado.
2: Día.
0: Te mata. Bueno, hablábamos con Gaby también otro día de Voltop, que está en la tapa. Cris Morena está en la tapa del de Voltop.
1: Hay cuatro.
0: Pero en una está Cris.
1: No, pero hay cuatro, digo, sí.
0: Hay cuatro de Voltop.
1: Hay cuatro Voltops que tienen la tapa de Cris Morena.
0: Ah, ¿en serio?
1: Son cuatro, sí. Igual que los de Susana Jiménez. Susana Jiménez tiene cuatro discos en los cuales ya aparece en tapa.
0: ¿Y tiene todos los mismos temas?
1: No, te quiero decir, son distintos volúmenes de algo, compilaciones.
0: De esa época.
1: Pero de esa época.
0: Aparte de Lola Susana, que tiene todo.
1: No, ese es el disco de ella. No, lo otro era la foto, digamos, de compilados de
2: Alfano,
1: temas.
2: ¿Aparecen alguna?
1: Sí.
2: También, ¿no?
1: La Discoteca del Amor.
2: La Discoteca del Amor.
1: Sí, en la Discoteca del Amor. Y va, en todas. En la serie esa aparecen todas. Claro. Y aparece Cacho Castaña y Ricardo Darín.
0: ¿El qué, Benito?
4: Moria,
0: por ahí.
1: Bueno, no me spoilees el juego que vamos a tener la semana que viene.
2: Moria tiene una tapa.
1: Sí,
2: Moria tiene una tapa.
0: Mira vos, así que bueno, sí, esas cosas bizarras me encantan.
2: Son lindas.
0: Amo, totalmente. Yo he conseguido, gracias a, me he metido en internet y he buscado. En su momento yo era fan, muy fan cuando era chico de Flavia. Yo tenía 10, 11 años y amaba Flavia y amaba Nubeluz.
2: ¿La Ola está de fiesta?
0: Sí, mal. ¿Tenés disco en La Ola está de fiesta?
2: Creo que tengo un CD por ahí dando vuelta.
0: Ah, después después decirle a
2: creo
0: mi amigo.
2: Que tengo un CD.
0: ¿En serio me decís? Sí. Bueno, después contaré a mi amigo porque yo estoy en búsqueda de CD justamente de esa época y decidí de Nubeluz también de tres que tienen, me conseguí dos. Y que me los conseguí, no me digas cómo llegué por un tipo de Buenos Aires y me los mandó. Me falta uno. Pero
1: ya
0: lo voy a encontrar, seguramente. Pero es lindo tener esas cosas y guardarlas, tenerlas así de recuerdos. Chicos, a romper la mañana, que salga hermoso, ¿sí?
1: Gracias.
0: Un placer recibirlo.
1: Muchas gracias.
0: Un placer. Musiquita y ya con Vero nos despedimos. Decimos todos los ganadores de esta mañana, que hay muchísimos.

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1: Bueno, gracias a todos por los mensajes, gracias por compartir la mañana con nosotros, felices, felices de que estén ahí del otro lado, felices de que puedan ser parte de esta mañana, la verdad que la pasamos muy bien con ustedes, así que estamos haciendo ya los últimos sorteos y ya te decimos todos los ganadores.

0: Muy bien, gracias a todos por los mensajes y gracias a toda la gente que nos acompaña comercialmente, que están con nosotros haciéndonos el aguante desde hace 20 años. Que es. Uno dice 20 años como decir nada, pero como si fuera un mes. No, son 20 años que ustedes están ahí del otro lado, así que agradecerles. Obviamente a la gente de María Ledeco, que siempre nos acompaña con sus cosas tan lindas. Gracias por acompañarnos, María Ledeco, que hicimos sorteo entre todos los que estuvieron participando en la mañana de hoy. Tenemos un premio re lindo, un equipo de mate hermoso para que disfrutes tu picnic de primavera con quien vos quieras. Así que bueno, ya te vamos a decir en un segundito quién ganó ese premio. Pero bueno, gracias especialmente a todos los que de una u otra manera acompañan y hacen posible que estemos acá cada sábado con ustedes. ¿Sí? Y ahora vienen algunas cositas más que quiero contarte antes de terminar y antes de decir los ganadores de esta mañana. 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Muchas gracias también por acompañarnos y por ser parte de esta mañana yoga de la vida de la profe Nati Regatuso, clase de yoga en silla especialmente pensadas para personas mayores o para quienes necesiten comenzar a moverse de manera progresiva y adaptada. 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La gente de Ludovico, como siempre acompañándonos, hablando de eventos infantiles en el 301260 Rivadavia 173. 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Ya tenemos ganadora, en un segundo te lo estamos diciendo. 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Y al Pollo 10, a las brasas al asador, ahí en Mitriburgos, que también tenemos ganador y en un ratito te lo digo. 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Me quedo con vos, yo sigo de largo, voy a buscar. 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Ya tenemos ganador, te lo digo en un minuto. 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Qué manera de chiviar, por Dios, pero gracias, gracias a eso estamos acá. 19 que pasaron de la 1 de la tarde, ganadores. ¿Con qué empezamos? Panadería Los Ángeles.
1: Muy bien,
0: los ganadores de Panadería Los Ángeles son dos.
1: Dos, Vale 777, Gaby 657.
0: ¿Qué más tenemos?
1: El Pollo 10, Bani 881.
0: Muy bien, felicitaciones, Bani.
1: Abuela Juana, Guido 339, se Guido. Va a comer un recuelado, Guido.
0: Felicitaciones, es con el juego que estuvimos haciendo, el último juego, que fue el de las telenovelas, ¿no? Sí. Que era el premio del lado de Abuela Juana, sí. Se lo llevó por sorteo Guido, así que felicitaciones para él.
1: María Aledeco, Betty 240.
0: Betty 240, le llevas el premio de María Aledeco. Queremos fotitos, sí. Cuando vayas, se sacan fotos con el regalito y que en el lugar, así está bueno poder compartirlo en las redes. ¿Qué más tenemos?
1: Mi vieja esquina, Graciela 830.
0: Premio de mi vieja esquina.

0: en San Martín y Las Flores. A todos les va a llegar el voucher en un ratito nada más, y antes, desde las 5 de la tarde en adelante, pueden retirar el premio.
1: La Verdad de la Milanesa, María 238.
0: Muy bien, el premio de La Verdad de la Milanesa para María 238.
1: Y Panadería Cooperativa Obrera, Bane 756.
0: Bane 756, premio por sorteo entre todos los que llamaron.
1: Sí. Y Oliva Ensaladas, Sol 342.
0: Sol 342, ligaste ensaladita rica, que es riquísima, ¿eh?, y súper saludable, de Oliva Ensaladas. Todos los ganadores publicados en un ratito nada más, y les va a llegar el voucher en privado para que, obviamente, puedan retirar su premio. Así que bueno, de esta manera, uy, se hizo un poquito tarde, ¿eh? Una de la tarde, pero la pasamos muy lindo, ¿no?
1: Muy lindo.
0: Una tarde.
1: Lo disfrutamos un montón, como siempre haciendo radio juntos, primo.
0: Linda tarde, la verdad que sí. Mañana en realidad. Nos vamos.

0: La fiesta terminó, es preciso volver a casa, a descansar un poquito. Benito, ¿en serio la pasaste lindo?
1: Hermoso, la pasé, hermoso, hermoso. Aparte, la visita de Gaby, estando con vos, la gente que es re amena, porque, sí, viste, más allá de que saludan a Miriam, que es obviamente la otra co-conductora con vos, de los sábados me saludaron y ese mismo se siente y está bueno que se reconozca del otro lado.
0: Sí, es una comunidad hermosa, hermosa que queremos mucho, así que gracias a todos los oyentes, gracias Berito. Tenemos que decir el objetivo cumplido, ¿te parece? A la una, a las dos, a las tres,
1: objetivo cumplido.
0: Claro que sí. Pero lo dijo como hay que decirlo, objetivo cumplido. Yo, ¡objetivo cumplido!
1: No, bien arriba, viste que somos dos. Sí, dos perfiles diferentes.
0: Sí, sí, sí, yo soy demasiado. Y ahora para bajar, ¿sabes qué? Me tengo que dormir una siesta de cuatro horas.
1: Por ejemplo, no podría hacer lo que haces vos de la promo.
0: Claro, igual cada
1: alentarlo
0: uno.
1: Alentarlo a los chicos.
0: Cada,
1: siempre.
0: Cada uno en su terreno.
1: Me pregunto eso, en mi cabeza me pongo.
0: ¿Cómo hace este loco?
1: No, qué bueno.
0: Nada, pero está bueno. Cada uno hace su estilo y eso está buenísimo. Benito, que tengas un lindo fin de semana.
1: Gracias.
0: Un placer.
1: Igualmente para usted y para todos.
0: Totalmente.
1: Para vos.
0: Y
1: gracias por invitarme a compartir la mañana. Un placer, como siempre.
0: Un placer.
1: Siempre.
0: La pasamos realmente re lindo, como
1: un
0: siempre.
1: Un placer.
0: Un beso muy grande a Miriam. Un beso muy grande a Carly. Le mandamos un abrazo grande. Que se recupere, que está un poquito pachucho. Y a ustedes, gracias por la compañía, por estar siempre, por la buena onda, por el amor de hace 20 años. Que sigue ahí presente y que nos llaman, que nos escriben y que siempre se suma más gente. Y hay oyentes nuevos, hay oyentes de antes, hay oyentes de toda la vida. Y bueno, y es todo un rejunte de oyentes lindos que queremos mucho y que los mimamos a través de juegos, a través de regalos y a través de palabras y a través de música y a través de la compañía de cada sábado. El otro sábado damos otra vuelta más, ¿te parece? 9:30 acá en Radio Ciudad. Te quiero, buena vida. Chao.

0: Hasta aquí llegamos por hoy. Facundo Rodríguez te dibujó esa sonrisa que tenés ahora mismo. Sí, sí, sí. Esa misma. Ni se te ocurra cambiar la cara. Hasta la semana que viene, ¿eh? El próximo sábado volvemos con más Te Juego Lo Que Quieras. Hasta entonces, y buena vida para todos, ¿eh? Hasta luego.
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2: Buenísimo. El señor León Prieto.

0: Muchas gracias, buenas noches. Los felicito a los Pipitos, ellos se lo merecen realmente, son un grupo bárbaro.
1: Tremendo. Qué dupla al fondo, ¿eh?
2: Las voces más reconocidas se alzan en defensa del medio ambiente. La actriz uruguaya Natalia Oreiro nos enseña a reducir el consumo energético con los electrodomésticos.
3: Está en frío. Puedes ayudar si cuidas tu heladera. Ubícala en un lugar fresco, alejado de hornos y sectores soleados. Mantén cerradas las puertas y asegúrate de que los precintos estén bien. Ahorra dinero y electricidad, aumentando la temperatura a medio grado Celsius. Además de remover el polvo dos veces por año en los condensadores de la parte posterior. Lo que haces, cuenta.
2: En la voz de una celebridad fue un consejo a favor del medio ambiente.

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